Un día como hoy, en 2018, Niños El Cerro publica el disco Lance. Tras debutar con el sello Piloto y ganar el premio Artista Revelación en los premios Pulsar de 2016, el quinteto pasó a formar parte por entonces de Quema Su Cabeza, sello con el que editaron su segundo disco, el cual cuenta con 9 canciones y la colaboración también de Chini Ayarza y de Martina Lluvias. Un día como hoy, en 2018, Niños El Cerro publica el disco Lance.

Un día como hoy, el año 1982, nace en Santiago Connie Levin, luego de casi 3 años y un disco junto a Supernova. Constanza Connie Levin fue la primera del famoso trío pop en dar noticias como solista. Su incursión en la interpretación individual resultaría a la larga una aventura fugaz, tras la cual la joven se retiró por completo del mundo musical por varios años, hasta que en 2013 regresó con Supernova. Está de cumpleaños el día de hoy Connie Levin y en Pabellón Patrio. La saludamos escuchando a Supernova con Maldito Amor.

Un día como hoy, en 2011, Astro publica el video Ciervos, filmado en el lago Puyehue en enero del 2010 y dirigido por Oscar Wakeman, donde están los cuatro integrantes de la banda más un amigo apodado Coco. Un día como hoy, en 2011, Astro publica el video Ciervos.

Un día como hoy, en 2016, Caravana publica el video Juegos Olímpicos. Es también el debut de Rodrigo Santis dirigiendo una pieza audiovisual. Aquí el músico tomó los Juegos Olímpicos como inspiración para este primer sencillo de su disco Caminata, dándole forma a un trabajo que contó con la ayuda del fotógrafo Carlos Huica y que mezcla un aire familiar con memorables registros de las competencias deportivas con un toque lúdico y actual. Un día como hoy, en 2016, Caravana publica el video Juegos Olímpicos.

0: Un día como hoy, el año 2008, Goofy presenta el disco Corazón de Roto. Cuenta con 14 temas, con canciones tanto en inglés como en español. Intoxication fue el primer sencillo y el segundo, Enchúlame el Corazón. Este disco continuaba con la temática de supervivencia juvenil que traía su disco anterior. Un día como hoy, en 2008, Goofy presenta el disco Corazón de Roto.
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Luego de una extensa gira por el país con 19 conciertos y su exitoso paso en la última versión de Lollapalooza Chile, The Salón publicó el video de su canción Tormentas y Tormentos, parte de su último disco El Sonido del Misterio. Es una de las canciones que contiene toda la esencia de la banda, el amor enfrentado a sus propias contradicciones. La letra transita entre la pérdida, la culpa y la dificultad de dejar ir, desplazando el conflicto hacia una mirada íntima sobre la propia responsabilidad. Vamos a escuchar a The Salón aquí en Pabellón Patrio, que nos presentan Tormentas y Tormentos.

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3: Las 8 y 29 minutos.
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4: Hola, ¿qué tal? ¿Cómo están, damas y caballeros? Bienvenidos. Comenzamos el Pabellón Patrio para hoy día, lunes 31 de agosto. Listo, vamos a pasar agosto. Nos preparamos para septiembre. Ya me imagino que algunos están preparando la fonda, la ramada en su casa. En fin, como sea, hay que tratar de celebrar y con prudencia, pero ya. Son consejos que le vamos a ir dando más adelante. Ahora prepárense, prográmense y vamos a ver cómo nos va. El día de hoy, como siempre, más de 20 radios por todo nuestro país. Saludamos a la gente en el norte, centro y sur de Chile, siempre acompañados de la música nacional. Vamos a tener muchas efemérides, estrenos y todo en nuestras redes sociales, Pabellón Patrio, Instagram y también Facebook. Día lunes 31 de agosto, edición 3270. Yo soy Michael Segovia y vamos a comenzar escuchando a Electrofobia. Esa canción se llama Te Veo en el Espejo y con Electrofobia partimos, comenzamos el Pabellón Patrio. Sean todos bienvenidos.

Un día como hoy, en 2018, Niños El Cerro publica el disco Lance. Tras debutar con el sello Piloto y ganar el premio Artista Revelación en los premios Pulsar de 2016, el quinteto pasó a formar parte por entonces de Quema Su Cabeza, sello con el que editaron su segundo disco, el cual cuenta con 9 canciones y la colaboración también de Chini Ayarza y de Martina Lluvias. Un día como hoy, en 2018, Niños El Cerro publica el disco Lance.

Un día como hoy, el año 1982, nace en Santiago Connie Levin, luego de casi 3 años y un disco junto a Supernova. Constanza Connie Levin fue la primera del famoso trío pop en dar noticias como solista. Su incursión en la interpretación individual resultaría a la larga una aventura fugaz, tras la cual la joven se retiró por completo del mundo musical por varios años, hasta que en 2013 regresó con Supernova. Está de cumpleaños el día de hoy Connie Levin y en Pabellón Patrio. La saludamos escuchando a Supernova con Maldito Amor.

Un día como hoy, en 2011, Astro publica el video Ciervos, filmado en el lago Puyehue en enero del 2010 y dirigido por Oscar Wakeman, donde están los cuatro integrantes de la banda más un amigo apodado Coco. Un día como hoy, en 2011, Astro publica el video Ciervos.

Un día como hoy, en 2016, Caravana publica el video Juegos Olímpicos. Es también el debut de Rodrigo Santis dirigiendo una pieza audiovisual. Aquí el músico tomó los Juegos Olímpicos como inspiración para este primer sencillo de su disco Caminata, dándole forma a un trabajo que contó con la ayuda del fotógrafo Carlos Hueca y que mezcla un aire familiar con memorables registros de las competencias deportivas con un toque lúdico y actual. Un día como hoy, en 2016, Caravana publica el video Juegos Olímpicos.

Un día como hoy, el año 2008, Goofy presenta el disco Corazón de Roto. Cuenta con 14 temas, con canciones tanto en inglés como en español. Intoxication fue el primer sencillo y el segundo, Enchúlame el Corazón. Este disco continuaba con la temática de supervivencia juvenil que traía su disco anterior. Un día como hoy, en 2008, Goofy presenta el disco Corazón de Roto.

Luego de una extensa gira por el país con 19 conciertos y su exitoso paso en la última versión de Lollapalooza Chile, The Salón publicó el video de su canción Tormentas y Tormentos, parte de su último disco El Sonido del Misterio. Es una de las canciones que contiene toda la esencia de la banda, el amor enfrentado a sus propias contradicciones. La letra transita entre la pérdida, la culpa y la dificultad de dejar ir, desplazando el conflicto hacia una mirada íntima sobre la propia responsabilidad. Vamos a escuchar a The Salón aquí en Pabellón Patrio, que nos presentan Tormentas y Tormentos.

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1: En FM7 es tu noche. Las 8:58.
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3: Hola, hola, ¿qué tal? Tengan todos ustedes muy buenas noches. Damos comienzo a Ecos de la Pampa en el día de hoy, martes. Un poquito atrasado porque venimos de un programa de televisión, del programa deportivo Norte Deportivo, ¿eh? Pero ya estamos con ustedes en lo que es la programación de nuestro programa Ecos de la Pampa. Antes de empezar lo que tenemos preparado para el día de hoy, quiero saludar en esta oportunidad a mi compañero ahí, Carlitos Tapia Terán. ¿Qué tal, Carlitos? ¿Cómo estás? Buenas noches.
4: Hola, hola, ¿qué tal, don Miguel? ¿Qué tal, amigos, auditores y seguidores de Ecos de la Pampa a través del 89.7? También lo pueden sintonizar a través de la web www.fm7.cl y en todas sus aplicaciones. Bastante información y día para el programa de hoy, don Miguel.
3: Sí, también, bueno, son las informaciones que en realidad nosotros no quisiéramos dar, pero lamentablemente hay que informar porque, ¿cuánto se llama? Muchos pampinos conocen a nuestro gran amigo que en el día de hoy nos ha partido. Me refiero a don Luis Zamora, Luisito Zamora, quien fuera compañero mío ahí en la planta filtro también, en Pedro de Díaz, buen deportista, un caballero, y que en el día de hoy nos dejó Luisito. Se fue ya al descanso eterno, así es que mis condolencias para toda la familia de Luisito, para Carmen, Carlos, Freddy, Ann, María y toda la familia ahí de que formaron parte en su época con don Luisito Zamora. Nuestro sentido pésame entonces para todos ustedes. Muy bien, Carlitos.
4: Bien, pues nos adherimos entonces a la familia de don Lucho Zamora, que ha fallecido hoy día, amigos también de la Pampa Salicera, y bueno, no queda más que desearle la conformidad y que ya la paz llegue luego a la familia, porque es lamentable esta pérdida.
3: Sí.
4: Una pérdida de un amigo, una pérdida humana siempre es muy lamentable, pero bueno, ya el tiempo pasa y las cosas, la vida continúa, como dice, y nos queda el recuerdo de él, pues de lo que fue como compañero de trabajo suyo, como deportista, como jefe de hogar.
3: Dirigente también, fue dirigente, sí, deportivo allá en Pedro Aldi también.
4: Dirigente,
3: ¿no?
4: Deportivo, ¿ah? Sí.
3: No, tenía su buen currículum ahí.
4: ¿Estaba radicado aquí en la ciudad?
3: Sí, está allá con lo que es, está jubilado ya está descansando de tanto trabajar y cosas así. Y bueno, lamentablemente, como le digo, hoy día partió al eterno descanso, Luisito. Es esperar que descanse en paz y que Dios le dé conformidad a su familia en el día de hoy, porque es triste cuando se da el papá, don Carlos.
4: Es triste,
3: es triste. El papá o la mamá.
4: O un amigo, un familiar.
3: Un amigo.
4: Es triste.
3: No, pero más todavía cuando sea un papito.
4: Sí, cuando sea papá, claro.
3: Uno lo cría de chico y cosas así por el estilo y al final, bueno, los deja. Pero así es la vida, pues, Carlos. Así es la vida. Vamos a poner un temita musical y luego vamos a continuar con todo lo que tenemos preparado para el día de hoy, ¿ya? Vamos a ver un temita ahí.

0: Bueno, ahí tenía un temita musical bien romántico, así, ¿eh?, en esta tarde-noche ya aquí en la ciudad de Antofagasta, en FM7, Ecos de la Pampa, en el 89.7 MHz. Bueno, saludar cariñosamente a toda la gente que se está ya conectando junto a nosotros, la mayoría, varios pampinos ahí que tenemos, especialmente para la Elisa de Ovalle, que dicho sea de paso, lo está ya escuchando y viendo allá en la localidad de Ovalle, ahí. También a Leslie Barraz, hola Leslie Barraz, un saludo cariñoso para ti. Para el Pato Reyes, ahí está Patito, te esperé, Pato, no me llamaste nunca, te tengo invitado y bueno, algún día. Así que eso, dentro del programa mismo que tenemos para hoy, ¿está contemplado alguna historia, don Carlos? ¿Usted algo los tiene ahí para conversar con respecto cómo se celebran en la época las fiestas patrias en la zona salitrera?
1: Bueno, hay tantas historias, tantas leyendas, como por ejemplo, bueno, las fiestas patrias en la oficina del Cantón Toco, ¿no? Año 1925, se llevaban a efecto las fiestas patrias en aquella época, el año 1925. En la antigua salitrera se celebraban con una diversidad de actividades, anunciadas en un programa oficial, como ser los actos o veladas escolares, la salva de 21 cañonazos, que será tradicional,
0: Sí, toda la salitrera. Exacto.
1: La retreta de la banda de músicos en la plaza, más conocida en muchas salitreras como la banda del Licho, ¿se acuerda?
0: La banda del Licho. Sí.
1: Los bailes en la filarmónica. ¿Usted sabe qué era?
0: Ah, sí. ¿Era la filarmónica? La filarmónica, sí, porque era un bailar donde uno tenía que con un cartoncito sacar un numerito y ahí ver con qué le podía tocar bailar.
1: Mire, sí.
0: Usted llegaba, dirigía ya, con ella quiero bailar.
1: Claro, eran los locales que los fines de semana se sentaban en un lado todas las damas.
0: Exacto.
1: Con su mamá. Y los varones
0: al frente.
1: Enfrente. Y había un maestro de ceremonia que estaba arriba del
0: escenario.
1: Claro. Entonces entregaban unos numeritos,
0: sí,
1: a
0: sí,
1: las damas y a los varones. Entonces, cuando el maestro de ceremonia ordenaba ya que la orquesta o la banda empezara a tocar, invitaba entonces a los varones para que vieran los
0: ¿quién numerito lo haya tocado?
1: Claro, y ahí sacaban a las damas. Y dice que pasaban cosas jocosas también, pues.
0: Sí, ¿no? Y lo más importante de todo es que hubo mucha historia donde más de algún romance hubo por ahí y no, después llegaron a concretarse en casamiento.
1: Claro, y lo otro que las damas a veces cuando vi el varón con el numerito lo rechazaban porque no era la persona
0: no era de la edad de ella
1: que ella quería bailar,
0: pues. Claro.
1: Así que ahí venían tremendo plomo.
0: Sí.
1: Estaban ahí de pie y toda la gente mirando que tenían que atravesar de un frente
0: al otro frente, claro,
1: que era el local antiguo.
0: Claro, el animador decía
1: en esos tiempos, claro.
0: El número 10, sí. Don Carlos Tapia tiene que bailar con la señorita número 8.
1: Sí.
0: Y la señorita número 8 decía, quería. No, con Don Carlos no quiero bailar. Oye, era bonito, ¿eh? Era bien entretenido ese asunto.
1: Sí, y los juegos populares para niños y adultos, carrera de ensacado,
0: Las carreras
1: de ensacado. La cuerda, soltero versus casado, el concurso de cueca y muchas otras. Los festejos se realizaban de la mejor manera, excepto los graves problemas que sucedían cuando se tomaba vinito, cerveza.
0: Se tomaba mucho.
1: Claro, en un control no, en forma inapropiada.
0: Yeah.
1: Y ahí venían las muchas que se decían.
0: Sí, las botellas volan.
1: Pero había una tradición, no sé si en la Pampa, aquí de María, el Grupo Toco. Por ejemplo, yo recuerdo en la oficina Humberton, por alguna de las oficinas que tuve cuando estaba chico, yo, mi padre trabajando allá, el día 18 se permitía que pelearon, habían guantes y aquellos trabajadores que se tenían mala con nosotros
0: se ponían los guantes.
1: Se ponían los guantes y ahí dirimían su ¿cuánto se llama? Su discrepancia, ¿no?
0: Exacto.
1: Claro, y ahí ya, pero también era cómico porque muchas veces se hacían estos enfrentamientos curado, bebido. Así que era un otro espectáculo aparte.
0: No, sí, se veían varias cosas muy importantes para el 18, la celebración en La Pampa.
1: El palo encebado también, porque era tradicional.
0: Exacto, pillar al chancho.
1: El palo encebado.
0: Ya, un montón de cosas que se han perdido
1: lamentablemente. Tradicionales, sí, pues, fiestas tradicionales y hasta cierto punto folclórica también.
0: Exacto, aparte de todo lo que es folclor también. Ya, si no hay cumbia en la ramá, no hay ramá.
1: Claro, no, pues, antiguamente cueca para bailar, conada para escuchar. Y
0: a mí me gustaba ver los compadres que ya cañoneados salían a bailar cueca, ya zapateando. A veces el pañuelo, yo volaba por los aires, el pañuelo.
1: Y los pampinos, ternonero y corbata, bien elegante.
0: Sí,
1: sombrero, algunos usaban sombrero.
0: Sí, pero todo con su buena pinta, para el 18, con su buena pinta, bien peinadito. Peinado a la gomina, se decía. ¿Se acuerda?
1: Sí.
0: Usted usó la ¿cuánto se llama esa que se usaban antes? ¿La Glostora? ¿Glostora?
1: Glostora.
0: ¿Glostora? ¿La usó?
1: Sí.
0: Y esa era como un laca, sí.
1: Yo me acuerdo, claro. Era media aceitosa.
0: Exacto.
1: Aceitosa, claro.
0: La laca.
1: Y qué pasa de que se escurría y le manchaba el cuello a la camisa. Bailando, las activaciones.
0: Sí, ahí corría. No, y ahí se daba cuenta uno que, este se ha echado. Mi abuelo se echaba puro limón. Jugo de limón. Puro jugo de limón. Se echaba las manitos y se refregaba las manitos y se las pasaba. Queda bien pirulo, mi abuelo.
1: Lo otro que me acuerdo también que yo alcancé a usar las corbatas y pantalones cortos, ¿se acuerda?
0: Sí, por los.
1: Terno, claro, el vestón, chaleco y pantalones cortos.
0: Pantalones cortos,
1: sí. Y las camisas, los cuellos de las camisas las almidonaban.
0: Ah, sí.
1: Para que quedaran.
0: Bien tiesas.
1: Tiesecitas. Pero ¿qué pasa de que.
0: Te raspa?
1: Claro, así que afuera la corbata y me dejaban acá la roncha porque me...
0: Te raspaba.
1: Me incomodaba.
0: Claro, no, o sea, mucho me incomodaba eso. Al menos cuando hacía calor porque uno transpiraba y cosas
1: así.
0: Claro.
1: Y también era la época que se usaban las colleras, ¿te acuerdas?
0: Las colleras. Yo tengo un par de colleras que me regalaron muchos tiempos ahí, la tengo guardadita ahí como reliquia.
1: Muchos.
0: Porque eso ya no se usa ya. Bro.
1: ¿Cuántos años tiene usted?
0: Yo tengo 39 años. Sí.
1: Oh. Ahí no te pagaste. Si usaban las colleras.
0: Eran bonitas esas colleras. Las
1: de la corbata, ¿se acuerda?
0: Que eran. Los pinches que le decían.
1: Claro,
0: también tengo de eso.
1: También tiene.
0: Sí, pues cuando salgo a animar así, salí a animar, pues el viento me movía la corbata, entonces. Claro. Usaba eso y bueno, la juventud a uno le miraba, al menos los artistas, porque usted sabe que ahora todos los artistas no salen de corbata, nada, así no,
1: ya.
0: A como vengan los
1: ahora
0: y lo único que salen disfrazados son los rancheros.
1: Sí, ahora la
0: me miraban así la corbata y me miraban el pinche que usaba así bien bonito con un escudo.
1: La actual generación ya no usa terno,
0: no
1: usa plan, puro sport nomás, polera, zapatillas, brullenes y gorro, ¿no? Bueno, los tiempos han cambiado también.
0: Un amigo dice que él se echaba en el pelo limón, sal y aceite, dice. Pero lo malo es que después se empezaba a comer el pelo, por eso está pelado ahora.
1: Ah, pues
0: el famoso chili,
1: ¿eh?
0: Como siempre, Chile. Bueno. Así que eso, no, muy bonito uno la presentación de cada persona, ¿cuánto se llama?
1: Por ejemplo, me recuerdo yo don Miguel en La Pampa para las fiestas patrias, el día 18 nos citaban a las 8 de la mañana en la escuela.
0: Uh-huh.
1: Y teníamos que ir con pantalón azul marino, camisa blanca. Manga larga, sin corbata. Y no, en la escuela nos daban un tazón de chocolate
0: o leche.
1: Con un pan bateo con mortadela, margocine y mantequilla. Ya. Y después tomamos desayuno y íbamos a desfilar a la plaza.
0: Usted, bueno, yo nunca, nunca quise usar suspensores. Nunca. Cuando chico.
1: Yo lo usé.
0: Porque mi abuelo, como bueno, mi abuelo en esa época era matutero, viajar y casar y cuestión, y no sabía correa, yo usaba correa. En esa época.
1: No, yo.
0: Cuando
1: yo,
0: estaba chico, cabrón, de 7 años.
1: Yo usé suspensores. Yeah. Incluso ahora uso suspensores.
0: Ah, ¿todavía usa suspensores?
1: Sí, ¿por qué?
0: Pero eso le afirma bien, ¿o no?
1: Es que lo que pasa, la verdad, las cosas que uno ya con la edad empieza a crecer un poco la barriga.
0: Ya.
1: Entonces los pantalones se le reparan a uno, así que y sabe usted que no son tan baratos, valen 22,000 pesos.
0: Ah, vale, claro. Es que ya no existen esos casi.
1: No, sí, se usa.
0: Ah, ¿se usa todavía?
1: Que no ha visto usted a Mochachi,
0: el de la Bio Bio.
1: Dueño de la radio Bio Bio,
0: Bio,
1: que
0: sí.
1: Tienen canal de tele.
0: Sí.
1: Sí, se usa mucho.
0: Ah, de veras, usted sí. Tiene razón.
1: Se usa mucho los suspensores.
0: Yo creo
1: que usted en poquito tiempo más va a tener que usar la suspensores.
0: No lo usé cuando estaba cabro, no, chico, menos lo voy a usar ahora, voy a buscarlo. Aunque me gustaría usarlo, para ver cómo es.
1: Se le está notando un poquito la poncherita y así que...
0: No, si yo ya no me queda ponchera ya.
1: No, si todavía le queda, tiene que usar, dan a 22 luquitos nomás, de todos los colores. Yo tengo dos pares.
0: Hay unos payasos que usan suspensores, los payasos.
1: Claro, los payasos.
0: Los payasos ahí...
1: Bueno, payasos yo conozco mucho que no usan suspensores.
0: Ah, ¿no?
1: No, y tampoco...
0: No, hay una enormidad de payasos. No,
1: aquí hay tónicos en todas partes.
0: Sí.
1: Hay algunos que no tienen necesidad de maquillarse.
0: Sí. Así ni más. Tener nariz roja.
1: No, así nomás, yo conozco
0: así varios. Así es, cara de palo. No hay gusto, ¿eh?
1: Y tengo algunos amigos ya.
0: Ah, nombre alguno, ¿eh?
1: No.
0: No se quiere, no se quiere comprometer.
1: Sé que nos están escuchando, ¿eh? Algunos de mis amigos que.
0: No, tenemos bastante sintonía. Gracias a Dios.
1: Pertenecen al gremio de los circenses. Claro, ahí se encajan todos los.
0: No, y hay malabaristas también,
1: pues. También, pues, hay malabaristas, hay artistas de los circenses.
0: Ay, cualquier cantidad de malabaristas. Ay, ay.
1: Yo conozco un malabarista. Hace malabar acá.
0: Muy buena.
1: Y ahí esto va para.
0: Bueno, lo voy a invitar a la música, don Carlos, ¿eh? Escuchamos un temita musical y luego continuamos con más Ecos de la Pampa.
1: ¿Qué tema es?
0: Los golpes, olvidarte nunca.

0: Bueno, ahí teníamos a Rubén Alegre con los golpes cantando Olvidarte Nunca. Dentro de lo que se hacía, ¿no es cierto?, de las festividades, en esta época ya empezaban en septiembre, octubre, empezaban a llegar los circos al norte.
1: Sí, empezaban a llegar. Bueno,
0: el circo ha sido una de las tradiciones más bonitas dentro de lo que es las festividades patrias.
1: Se dice de que los circos se venían del sur en época de lluvia, se venían claro. Al norte, claro.
0: Oye, siento un olorcito así de carnecitas. No, ¿no?
1: Bueno, en ese tiempo venían los grandes circos. Las Águilas Humanas, que es el más antiguo,
0: el más grande,
1: el más popular.
0: El Frankfurt. El Frankfurt, se perdió el Frankfurt,
1: Bueno, el circo Frankfurt era un circo de fiera, traía muchos animales.
0: ¿El Águila Humana?
1: Hipopótamos. Sí, pero el que traía más animales era el circo Frankfurt, que traía muchos animales. Era prácticamente como un zoológico rodado.
0: ¿Y cuál era el circo que traía más payasos? ¿Cuál era el circo que traía más payasos?
1: Bueno, habían circos, los circos llamados pobres, que eran los circos más chiquititos. Ahí venían muchos payasos que ya habían cumplido una etapa en los circos grandes y terminaban su carrera.
0: No, esos circos chicos, Carlos, perdón que me interrumpa, pero se veía, por ejemplo, el hijo del dueño, por ejemplo, ¿ya? Del circo, estaba vendiendo boletos. Después andaba vendiendo papas fritas. Después estaba como payaso. Después estaba como malabarista. No, y terminaba como trapecista.
1: Sí, Eugenio Rete, un gran actor nacional de muchos años, filmó la película El Circo Chamorro.
0: El circo.

0: ¿Alguna historia,
1: sí, más o menos? Tenemos algunos fascículos, algunos recuerdos de la Pampa.
0: ¿Ya?
1: Como por ejemplo, en el año 1930 se inicia la construcción de la cantera con un campamento para 150 trabajadores y una fonda para su alimentación. El propósito de esta instalación es abastecer a Pedro de Valdivia con todo el material de concreto u hormigón agregado, incluida la arena necesaria durante el periodo de construcción. Años después se aportó todo el material necesario para la construcción de los pozos solares de Colla Sur. ¿Qué le parece?
0: Sí, buena historia, bonito, cosas que han quedado en la historia, ¿no?
1: Como por ejemplo también dice la escuela pública en el mes de octubre de 1934 contaba con 153 alumnos y 129 alumnas, matrícula total de 282 estudiantes. Todo en Pedro Díaz.
0: Espera.
1: Imagínate.
0: Qué bueno.
1: Trabajó mucha gente.
0: No, mucha gente en Pedro Marí.
1: Bueno, es que
0: todos llegaban ahí.
1: Es que la importancia de en esos años, por los años 20, los años 30, de la industria salichera era a nivel mundial, la venta que tenían. Sí. Y no tan solo salice, sino que también derivado del salice.
0: El borato, el nitrato.
1: Nitrato.
0: Todo eso.
1: Y después, el tiempo después, apareció el sulfato.
0: Sulfato.
1: ¿Usted sabe cómo se extrae el sulfato?
0: No.
1: Ya, mire. Hace muchos años atrás yo estuve en el sector que se llamaba antes Cantón Aguas Blancas, a 3 horas camino a Chantal, pero más para la cordillera.
0: Sí, más la cordillera, por claro. Catalina, por esa Altamira, sí, por esos lados.
1: Ahí hay una empresa que se llama Atacama Mineral. Esa empresa es de unos descendientes de españoles que están radicados mucho tiempo en Iquique.
0: Yeah.
1: Los Urricochea, el apellido.
0: Ah, sí.
1: Tenían salicera antes. Bueno, estos son los descendientes, son nietos, son parientes. Entonces, esta planta se instaló en ese sector porque ahí hay muchas tortas de la ex oficina.
0: Sí.
1: Y en esa torta más importante está la ex oficina Eugenia, que era una de las oficinas tan grandes como Chacabuco en esos años.
0: En esa época.
1: Y alrededor hay oficinitas más chicas, que eran, por ejemplo, Petronila.
0: Ya.
1: Y ahí en Petronila se empezó a extraer el sulfato. El sulfato es un material como la harina, ¿eh? Así blanquito.
0: Sí, ustedes eran todos derivados del claro, salitre. Sí.
1: Pero está a flor de tierra,
0: ya.
1: Hacen unas excavaciones y ahí lo sacan el sulfato. Ya. Y todavía hay una empresa sulfatera que está elaborando allá.
0: ¿Actualmente?
1: Hay campamentos, sí. No sé, pero año atrás estaba, no sé si estará todavía. Petronila, la oficina.
0: Petronila.
1: Sí, eso está al ladito de la oficina, de la oficina Eugenia. Y por ahí cerca se instalaron esta empresa iquiqueña para trabajar por sistema piscina. Elaboran las tortas antiguas, el caliche, todo, y están produciendo yodo.
0: Ya. Yeah.
1: Y hay un campamento, pero un campamento bien bonito, un campamento compuesto por puros containers, dormitorios, tienen
0: a lo actual.
1: Sí, tienen televisión satelital, tienen teléfono satelital para que se comuniquen con los familiares y tienen también un casino para los trabajadores. Tienen tele, tienen juego de azar ahí, mesas de pool, ping pong y enfrente a 50 metros hay una cancha de aterrizaje.
0: Ya, para emergencias.
1: Sí, pero esa cancha de aterrizaje, siempre, cuando yo estuve, habían dos avionetas y esa avioneta llevaba las muestras del

0: esta leche al a Iquique, porque ahí tienen los laboratorios de esta empresa, ¿ves? Yeah. Entonces, bueno, nosotros fuimos a hacer una obra civil ahí, estuvimos y durante el día llenábamos una cantimplora. ¿Usted conoció las cantimploras?
1: Sí.
0: Habían cantimploras.
1: ¿Habían varias cantimploras?
0: Sí, de aluminio.
1: A una le decía, una de las cantimploras era Iván Borque, creo que le decían.
0: Ya, una de las cantimploras. Ahí nos conseguimos unas de aluminio y nos íbamos a recorrer las ex oficinas, los cementerios del año 20, estaban las crucecitas de madera ahí, y encontramos muchas botellas de color que eran las cervezas que llegaba a importar.
1: Un montón antigua.
0: Y también encontramos muchas fichas.
1: Ya.
0: Para nuestro oyente, bueno, los que están escuchando son pampinos, saben de las fichas.
1: Sí.
0: Las fichas eran el dinero que circulaba en la salicera.
1: Exacto.
0: Entonces
1: no existía la plata.
0: No, los alemanes en ese tiempo, especialmente los Gildemeister, que fueron los primeros alemanes que empezaron a elaborar las saliceras en la primera región, después llegaron aquí también la segunda región, acuñaban estas fichas en el extranjero, y de acuerdo al valor era el color, podían amarillas, verdes, de 20 centavos, de un centavo. Entonces ese era el gran negocio que tenían estos empresarios, y ahí no circulaba el billete.
1: No.
0: Todo lo que se ganaba ahí quedaba ahí mismo, en la fonda, en la pulpería, quedaba todo ahí.
1: Claro. Había, por ejemplo, bueno, había muchos que andaban buscando fichas y cuestiones, ¿eh? Y dentro de todo, una vez un amigo se encontró una cantimplora allá en Pedro Aldía y tenía nombre, la Patita Reyes. Esa era la cantimplora que tenía ahí, se llamaba así. Y la usaban mucho, dice. Pero con el tiempo alguien la botó y este amigo la encontró después de unos años. Yo lo voy a invitar, don Carlos, a algo muy importante, ¿eh? Donde en realidad son pesados. ¿Sabes qué? Me dice uno, no sabe nada, me dice. Espera al día, dice, llegó un circo. Una vez llegó un circo, pobre, pero tan pobre que el camello era un burro con pasamontañas. Son pesados los talleres. Estos pampinos que están conectados ahí empiezan a enviar tallas. Oye, esas tallas están saliendo para todo Chile y el mundo. O sea, más tranquilito. Pero bueno, tallas sí son buenas. Esas tallas son buenas porque son anécdotas que se vivían allá en Pedro. Igual los cazadores de gatos. ¿Usted sabe para qué cazaban los gatos en esa época?
0: A los picantes.
1: ¿Ah? No, para dárselo a los leones.
0: Ah, cuando llegaban los
1: circos. Claro, cuando llegaban los circos.
0: Perros, gatos.
1: Claro, se perdían los gatos, los leones andaban todos arrancando. Los gatos, los perros andaban todos arrancando. Bueno, yo lo voy a invitar a un temita musical, porque después ya vienen mitos y leyendas en Ecos de la Pampa, en la FM 789.7. No se olvide que estamos martes y jueves a partir de las 9 hasta las 10 horas.

0: Muy bien, ahí teníamos un temita musical de esos temas que los cortábamos las venas allá en La Pampa, en Pedro de Valdivia, cuando escuchábamos esos temas en la radio Colla de María Elena, Pampa de Pedro de Valdivia y El Toco de Tocopilla. 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Vamos a ir a mitos y leyendas. Vamos a contar una historia que tiene como título La Mordida. La Mordida, ¿ya? Felicita González se dispuso a ensayar por primera vez la coreografía de los Cuyacas, baile con el que recibiría al nuevo párroco del sector Buen Pastor de Iquique. Eso en algo lograba mitigar el dolor generado por la salida obligada de Humberton, que marcó el fin de una esplendorosa época salitrera. Junto a sus abuelos maternos, iba en busca de un mejor destino. Cerca de la medianoche sintió fuertes golpes en la puerta, se cubrió con la bata y destrabó el pestillo. Era don Genaro Gómez, el dirigente que aspiraba a convertirse en el regidor con el apoyo de los pobladores que esperaban ampliar la sede vecinal. ¿Qué hace aquí a esta hora?, se le preguntó. Sí, viene a despedirse, a despedirme porque no le hablé al curita sobre el proyecto del comedor y la guardería. Pierde su tiempo, precisó la joven. Deja de ser ilusa, permite que las madres se encarguen de sus críos y busquemos un acuerdo que nos favorezca a ambos. Sé que tu abuelo está delicado de salud. Acto seguido, Gómez desparramó un grueso fajo de billetes sobre la mesa. ¿Cree que me voy a vender por unos sucios pesos? No se equivoque conmigo, espetó la chica. En ese mismo instante, Felicita comenzó a transpirar helado y sin pensarlo dos veces, en un rápido movimiento, agarró un fardo de tinta y lo volteó sobre el dinero que sospechaba eran parte de las arcas comunitarias. Chiquilla, mierda, mira lo que has hecho. Mis billetes son billetes, vociferé enardecido él. ¿Qué le diré ahora al dueño de la barraca Marín cuando debe pagar la segunda cuenta de la madera? ¿O es que pretende culparme a mí? El vejete agarró como pudo el dinero que chorreaba el espeso cobrante, intentó limpiarlo en su pantalón y se dirigió furibundo hacia la salida. Una vez a sola, Felicita rompió en llanto, se acercó a la imagen de la chinita del Tamarugal y para redimirse de la circunstancia ofreció que en penitencia su Padre Nuestro y un tres Ave María. Luego llenó la cesta con pan amasado y chicharrones que llevaría como sello al hermano franciscano y guardó su traje de pastora llamera en la misma maleta donde un día guardó a Humberton. Lo tenía la historia de la minera de la primera región. Lo tenía esa historia que le hemos contado de Humberton. Es bonito Humberton, ¿eh?
1: Sí.
0: Está bien, bien reguardado, bien limpiecito.
1: En un monumento nacional, sí. Y museo.
0: Y va mucha gente a presenciar todo eso. No, y más ahora que está la novela en Televisión Nacional.
1: Sí, bueno, yo cuando años atrás fui, me encontré con muchos turistas gringos, comercial, intercambié algunas palabras con ellos, algo se lo escuchaba. Ellos venían atraídos por la historia del salitre.
0: Ya. Yeah.
1: Entonces, ahí yo le expliqué algo a grandes rasgos, cómo se elaboraba el salitre para después convertirlo ya en un mineral no metálico y que ese era en esos años la principal fuente de entrada económica para Chile.
0: Correcto.
1: En esos años, antes de la Segunda Guerra Mundial, porque después ya los alemanes crearon el famoso salitre sintético y ahí vino la declave, y ahí vino
0: la
1: industria del salitre.
0: Claro.
1: Cerraron muchas salitreras, mucha gente quedó cesante, algunos se fueron para el extranjero, Perú, Bolivia, Argentina, y algunos volvieron a sus tierras, porque la mayoría eran trabajadores que venían en los famosos enganches que se hacían,
0: que venían del sur,
1: hasta de Chiloé, iban a contratar trabajadores en esa época. Bueno, yo le tengo otra notita para don Miguel antes que cierre.
0: A ver, antes, porque estamos en la hora ya.
1: Sí, por ejemplo, que el 4 de abril de 1935 se inaugura el edificio de la Biblioteca Popular de María Elena, recinto que años más tarde albergaría a la emisora Radio Cuello Azul. Se le llamó Biblioteca Popular para hacer notar que el acceso era para toda la comunidad pampina. Los discursos de la ceremonia fueron efectuados por Pablo Kruger, administrador general de la compañía, Gerardo Silva, primer director de la biblioteca, y Cipriano Rivera, obrero que trabajó en la construcción del edificio. Oiga, quiero recordarle yo que la población, bueno, ha tenido muchos nombres: el Olivar,
0: Corvalles. La Corvalles.
1: No, estamos hablando de la Plaza de Olivar. Pablo Kruger, ese era el nombre oficial que había.
0: Está en la bajada de salares, ¿no?
1: Sí, pues eso. La Pablo Kruger.
0: Exacto.
1: No, la Pablo Kruger en el Olivar, si es el nombre legal que tenía. Y más arriba, donde usted dice, estaba la Abengual, esa bolsa más arriba, cerca de la.
0: Que pasaba a llamarse Corvalles.
1: Claro, cerca de la Corvalles. Bueno, que interesante todas estas notas del recuerdo y de la historia de la salitrera. Y en cada emisión de programa Eco de la Pampa vamos a estar dando lectura y recordando todas estas cosas que sucedieron allá por los 20, por los años 30 y 40.
0: Correcto.
1: Para que la generación actual, que son hijos de pampinos de esa época, sepan todo lo que pasó en esos años en la salitrera.
0: Muy bien, don Carlito, estamos ya en la hora de la despedida, así es que usted en su despedida en el día de hoy, Carlito.
1: Bien, pues hace un programa, hemos llegado un poquito atrasado por otro compromiso, pero igual hemos estado cumpliendo con los compromisos que tenemos aquí también en la radio FM7, y ya no queda más que invitarlo entonces para el próximo jueves.
0: Si Dios quiere.
1: Siempre a las 21 horas.
0: 21
1: horas. De 21 a 22 horas. Por mi parte, tengan ustedes muy buenas noches.
0: Muy bien. 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La invitación, si Dios así lo quiere, hasta el día jueves en Ecos de la Pampa en la FM 7 89.7.

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Las 10 y 34 minutos. 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

0: 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Las 10:56.
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1: Las 11:36.

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2: Las 11:58 minutos.
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1: Las 12 y 31 minutos. 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
4: La una y 4 minutos.
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1: La 1:30.

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3: Las 2:02.
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1: Las 2:31. 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
4: Las 3 y 2 minutos.
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Las 3 y 31 minutos. 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
4: Las 4 y 2 minutos.
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1: Las 4 y 30 minutos.
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2: Las 5:02. 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
1: Las 5 y 33 minutos.
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4: 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Las 6:06. 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
1: Las 6:33.

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0: no, yo a mí yo no soy estadista, no trabajo en ninguna cuestión de estadística, pero mi impresión es que la gente está chata.
1: O sea, si uno ve ese 26% de aprobación,
0: claro,
1: y en el fondo el mismo 26% que Kast siempre ha tenido.
0: Correcto.
1: Si todo, como hablábamos ayer,
2: sus votantes.
1: Son los votantes, porque el resto de gente que llevó a Kast al poder, si es que lo llevó también, porque igual ya de repente yo me pongo medio conspiranoico, y si empiezo a ver los procesos, es re fácil hackear un proceso electoral para la elite. Es súper fácil, claro. O sea, es súper fácil que un hacker se meta, porque hoy justo en Chile es súper rápido el conteo de votos y todo, que es súper
2: eficiente. No, y hablemos de Cervel,
1: pues. No, o sea. Y Cervel, o sea, y de repente toda esta distracción también es una distracción de Cervel, porque Cervel también debería ser auditado, porque igual la empresa que es la que hace el conteo de votos es una empresa que está metida en montones de países latinoamericanos y que está ligada a Cambridge Analytica, y que Cambridge Analytica todos sabemos que está ligada a BlackRock y a Vanguard, que son las empresas occidentales que tienen el 95% del control de todo, de los medios de comunicación, del cine que nosotros vemos, de las series que nosotros vemos, de los programas radiales que escuchamos, de la televisión que escuchamos, de los campeonatos mundiales de todos los deportes, de los Juegos Olímpicos. BlackRock y Avanguard, con un grupo JP Morgan, son unos gigantes
2: que
1: realmente
2: todo.
1: Manejan todo. Entonces ellos ven que cartucho se quema, y yo estoy completamente de acuerdo. O sea, primero se quemó el cartucho de la Concertación, después se quemó el cartucho de la derecha tradicional, después, ¿se acuerdan de la lista del pueblo? Ese fue un cartucho que duró menos que,
0: claro,
1: que iba a decir que pegó un canasto, pero nada que ver. Entonces, al final uno ve cómo ellos van manejando, porque este duopolio que existe de esta derecha tradicional, después se quemó el Frente Amplio, que todos decían, o el Frente Amplio, la Nueva Izquierda y todo el tema, se quemó porque a Boric no le dio el cuero, si la gente también votó por Kast, porque se dieron cuenta que Boric tampoco le dio el ancho, ni el largo, ni el alto,
2: no,
1: ni el bajo.
2: No cumplió con su gente,
1: no cumplió, pues, con sus promesas, andaba con la cuestión de no más AFP. ¿Dónde está la AFP?
0: El problema es que ganando miles de millones de pesos. El problema es qué pasa cuando tú defraudas expectativas, elevas expectativas, generas expectativas y las defraudas. ¿Cómo gobernáis después con eso? Y para mí es el problema que va a tener, o sea, va a tener Kast.
1: O sea, lo tiene ya, de hecho. O sea,
2: a Kast
1: le quedó grande el poncho y ya no sabe qué decir. Uno lo ve a Kast hace 5 meses y lo ve ahora, y el tipo está demacrado, ojeroso.
2: Ya, pero ¿cuál sería la estrategia?
1: Peleando con cabros chicos.
0: Justamente eso que quería preguntar.
2: ¿Cuál sería la estrategia de todo esto?
0: Porque, por ejemplo, mira, la oposición hoy, la oposición parlamentaria, te dice, mira, nosotros somos una oposición responsable, que queremos ayudar al gobierno porque queremos que el país avance, etcétera. Pero una oposición responsable lo que ha hecho es permitirle al gobierno sacar su reforma y no ha sido capaz de parar nada. O sea, por ejemplo, yo el otro día hablaba con una amiga que me decía muy contenta, que estaba muy feliz de que habrían logrado meter en el Tribunal Constitucional un recurso para frenar aspectos de la mega reforma. Yo le decía, me parece bueno, pero la mega reforma pasó entera. Lo principal, lo grueso, lo que se dio, el mazazo encima tuyo, pasó entero. Entonces yo me decía, mira, esa oposición no sirve.
1: Es que esa oposición lo que está esperando es, de aquí a 2 años y medio más o 3 años,
0: están esperando la elección.
1: Están esperando que este deje la escoba y mal la escoba, para que después la gente quede agotada y voten por Boric de nuevo.
0: ¿Y cuál es el problema de eso? Es que vamos a estar nosotros, los
1: estúpidos, el pueblo,
0: 3 años pegándonos cabezazos viendo qué comer, porque esperemos a ver si es que lo... Y sabes qué, mira, yo hoy estoy viendo a dónde nos lleva esa estrategia de oposición responsable: a la basura, a nada. Pero conversábamos recién fuera de cámara acerca de la comisión investigadora del caso Cerimedo. Un proyecto, una moción que la presentó la oposición, se presenta con 60 parlamentarios. Le faltaban 2 parlamentarios para que se pudiera llevar a cabo la comisión, o sea, tomar 60 días, 2 meses para investigar, pedir documentos. Le faltaron parlamentarios. No llegaron, 5 no llegaron. No llegó Erika Ñanco. El tipo que presentó la moción tuvo que decir, mira, ¿sabes qué? Vamos a presentarla en otro momento para que se pueda discutir en la tarde y lleguen los colegas. Y esa es la oposición. O sea, para mí, uno puede decir 2 cosas: o son unos incompetentes, o le querían salvar el pellejo a Kast.
1: Es que ahí,
0: no sé qué es peor.
1: Es que ahí también está, nosotros lo que vemos.
2: Ya especulemos.
1: Mira, puede, nosotros lo que puede. Vemos es, nosotros estamos especulando, ojo.
0: O son malos, son incompetentes.
2: ¿Cachai? O simplemente algo por debajo.
1: Claro, porque al final nosotros lo que vemos es la punta del iceberg.
0: Sí.
1: Y abajo hay un montón de cosas. Y hay un montón de cosas que

0: no se han destapado en todos estos años.
1: Que se han ido destapando con lo de Hermosilla.
0: De a poco, pero son como cositas así como...
2: Hermosilla es como una punta de
1: puntita, o sea. No, Hermosilla es uno de los operadores políticos que tienen estos tipos.
0: Porque si empezamos a meter todo lo de Chadwick, si empezamos a meter todo lo de Peña y Lillo, si empezamos a meter todo lo de Hinspeter, que nunca se supo, o sea, Hinspeter, si empezamos a meter lo de este otro loco, ¿cómo se llama? Goldborn, ¿cachai? Si empezamos a meter lo de Lavandero, si empezamos a meter lo de La Goulette, si empezamos a meter lo de Piñera, si empezamos a meter lo de Lavín.
1: El salvazo que se hicieron en los años 2000 con el Mob Gate.
0: No, y la misma firma de noviembre que se hizo precisamente en el momento cuando el pueblo estaba más así ya. En noviembre del 2020, creo, el 2019, cuando se hizo ese perdonazo también firmado por Gabriel Boric. Entonces,
1: el acuerdo por la paz.
0: El acuerdo por la paz. Entonces, ¿qué podemos esperar? Nosotros ya sabemos que de los políticos de cualquier partido, cualquier tendencia, en cualquier línea temporal de un multiverso holográfico interdimensional, ¿cachai?
2: No podemos esperar.
0: No podemos esperar.
1: De nosotros depende. Eso al menos lo que apostamos nosotros. Nosotros obviamente somos una organización y qué sé yo, pero nosotros podemos hacer mil cosas, pero si la gente no se organiza, da lo mismo lo que nosotros hagamos. Un paso en el movimiento real es más valioso que cualquier programa, partido, da lo mismo. Yo creo que si la gente, para mí el ejemplo de eso fue Bolivia. En Bolivia, allá los políticos son corruptos, son ladrones, igual que acá. Pero la gran diferencia es que el pueblo boliviano algo lo saca de los cabales
2: y lo enfrenta.
0: No, y lo que hacen los países escandinavos, que le pagan a los diputados, a los senadores, todo un sueldo normal. No le pagan el mínimo, pero le pagan un sueldo. Claro. Acá los sueldos de los diputados, los senadores, los alcaldes, es como 10, como 12, como casi 20 veces más que un sueldo mínimo.
1: Nosotros proponemos que sea el acorde al sueldo de un trabajador calificado. Un soldador en minería gana 2,5 millones.
0: Es un buen sueldo.
1: Buen sueldo. ¿Cachai?
0: Parlamentario. Y con eso tenéis tranquilos, pero nada, tienen que andarse comprando ropa y todos los días lo veis con ropa que vale 100 lucas, zapatos 60 lucas. Entonces,
2: ya, pero los dos candidatos, el Boric y el Kast, dijeron en campaña de que iban a bajarse el sueldo. Y
0: nunca le dicen, no, sí.
2: A la mitad.
0: Si Boric fue voltereta y Kast también es voltereta, y más encima Kast, más allá de voltereta, es metafórico.
2: Metafórico. ¿Hay un programa así? ¿Así?
0: Sí, vamos a hacer el metafórico. ¿Sabes cuál es el mejor ejemplo de ustedes se acuerdan de esa película Hormigas?
2: Sí.
0: De cuando sueltan todas las cuestiones y le dice, nunca hagas eso porque ellos se van a dar cuenta del poder que tiene. Entonces, la verdad que cuando la gente se dé cuenta del poder que tiene, ojalá que haya cambios y que empecemos a remar hacia un mismo lugar. Oye, sí. Daniel, agradecerte mucho en el día de hoy.
1: Muchas gracias a ustedes, Chiquillo, por la invitación.
0: Por la invitación. Digo, muy, muy interesante programa. Espero que a ustedes les haya gustado también. Nosotros ahora nos vamos a una pequeña pausa comercial y ya volvemos con nuestra próxima invitada. Y aquí en tu programa, El Franco Pensador, una pequeña pausa comercial y ya volvemos.
3: 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Las 10:58.

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1: Y en nuestro espacio de noticias positivas, los pandas ya no están en peligro de extinción. Tras décadas de un intenso trabajo de conservación en China, el panda gigante ha logrado alejarse de las amenazas de extinción. Las estrictas medidas implementadas permitieron restaurar y expandir sus hábitos naturales, aumentar la población silvestre a más de 1.800 ejemplares y reducir drásticamente la caza ilegal. Este logro histórico fue respaldado por la Unión Internacional para la Conservación de la Naturaleza, que modificó el estatus de la especie de en peligro de extinción a vulnerable. Posteriormente, el Ministerio de Ecología y Medio Ambiente de China confirmó y oficializó esta reclasificación de forma nacional tras verificar la recuperación de este bello animal. La salvación de este icónico mamífero representa una de las mayores victorias de la conservación moderna, y el éxito de este programa demuestra que el esfuerzo gubernamental y la protección activa de los bosques de bambú pueden revertir el trágico destino de las especies más amenazadas. ¡Qué excelente noticia! Por fin una buena noticia. 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
1: La economía circular es un modelo económico que busca reducir el desperdicio de recursos y maximizar su uso. En lugar de seguir el modelo tradicional de producir, usar y tirar, la economía circular promueve la idea de reutilizar, reciclar y reparar productos para alargar así su vida útil. El objetivo es minimizar la cantidad de desechos que generamos y reducir la demanda de nuevos recursos naturales. Esto no solo ayuda al medio ambiente, sino que también puede generar oportunidades económicas, ya que fomenta la innovación en productos más duraderos y en el reciclaje de materiales. Por lo tanto, es un buen modelo de negocios que en algunos países ya está desarrollando y generando millones de dólares. En resumen, la economía circular busca que los productos y materiales sigan en uso el mayor tiempo posible, contribuyendo así a un sistema más sostenible.

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1: El objetivo principal de la educación es crear personas capaces de hacer cosas nuevas y no simplemente repetir lo que otras generaciones hicieron. Jean Piaget. 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

0: Y seguimos aquí con nuestro programa El Quinto Poder, alianza del tío Nico junto al Franco Pensador. Hemos tenido ya grandes invitados, estuvimos con Rodrigo Mallea, presidente de la Asociación de Empresarios del Casco Histórico. Estuvimos también junto a Daniel Vargas Downing, abogado, ex candidato a diputado por el Partido de Trabajadores Revolucionarios, ahora independiente porque el Partido de Trabajadores Revolucionarios ya no existe. Y nos encontramos también junto a Marcela Ruz, que nos viene a hablar sobre un tema de contingencia bastante fuerte que por lo menos para mí es muy importante. ¿Cómo estás, Marcela?
1: Hola, Guillermo, mucho gusto en saludarte y a todas las personas también que en este momento nos están escuchando. Muchas gracias por la invitación.
0: Acá Nico te va a hacer la introducción también para que cuente ahí el tema, porque ustedes están ahí también con el tema bien contingente, al igual que yo, pero tío Nico.
2: Sí, mire, la verdad es que yo a Marcela Ruz la conozco hace poquito, no hace mucho, pero sí compartíamos mucha información por las redes sociales. Entonces, dentro de esa información había varios casos que a mí me impactaron con el tema de unas residenciales de menores acá en Antofagasta. En ese lapso yo subí unos videos tuyos que hablaban de este hogar y mucha gente se empezó a comunicar conmigo. Entonces en ese momento me dijo, sé que yo necesito hablar, decir algo sobre ese tema, pero necesito que no des mi nombre. Y obviamente, como la gente sabe, yo siempre subo información y no subo la fuente de la gente que me comparte. Entonces, ¿qué pasó? De que empezaron a compartir mucho tema demasiado fuerte. Sorry. Disculpen, que estoy conectando un micrófono.
0: Esto pasa en vivo.
1: En vivo, gracias.
2: Y bueno, el tema está en que empezaron a compartirme fotos, imágenes, videos de lo que estaba sucediendo en un hogar aquí, en un hogar de menor acá en Antofagasta, una residencia, mejor dicho. Y la verdad es que este tema explotó dentro de lo que tiene que ver en el tema mediático. En las redes la gente empezó a complicarse. Muchas organizaciones que ayudaban a este hogar también me dijeron que ellos no sabían lo que estaba pasando. Algunas mamás igual comentaron, pero de verdad, y yo les quiero aprovechar ahora para disculparme sí, con muchas personas que se comunicaron conmigo y que en este momento tratan de comunicarse conmigo y contarme lo que pasa, pero yo preferí dar un paso al costado sobre este tema porque creo que yo no estoy preparado para exponer esto en el sentido legal. Y por eso hablé con Guillermo y la idea de invitar a Marcela Ruz, que ella está como más interiorizada en el tema legal que tiene que ver con este tema, y poder exponer más claro lo que está sucediendo en general, no puntualmente con este hogar, pero sí es fuerte lo que está pasando en este hogar. Más adelante quizás dé el nombre de la residencia.
1: Sí, bueno, es como tú comentas, Nicolás, yo estuve en un partido político, yo formé todo lo que fue el Partido Republicano aquí en Antofagasta y lo que es la imagen de José Antonio Kast desde el día cero, cuando no lo conocían mucho, año 2016, y es porque él me pidió por redes sociales, yo más bien soy influencer, él me pidió que, si me escribió por Twitter, por interno, y me dijo si yo me quería hacer cargo de su recolección de firmas para ir como candidato independiente el 2017. Desde ahí él me conoció, pero él veía que yo estos temas de niños los con otros grupos a nivel nacional de amigos en influencers también, nosotros defendíamos lo que estaba pasando con los niños. En ese tiempo pasó el tema de Sename, de los 1.300 niños que Javiera Blanco le dijo el nombre, como no me acuerdo cómo fue, un nombre como técnico, casi como que fuera un objeto, eran niños muertos en el Sename. Nosotros defendimos ese tema, pero también lo que estábamos defendiendo era la integridad de ellos, en el sentido de mantener su pureza,
2: integridad, no,
1: su
2: pureza, como niño.
1: Su integridad como niño, su inocencia, porque en esos tiempos estaba saliendo, el movimiento homosexual móvil había demandado a Chile ante la Corte Interamericana de Derechos Humanos para que Chile legislara a favor de su movimiento, matrimonio homosexual, adopción homosexual, homoparental que le dicen, y para rebajar la edad de consentimiento de un adulto tener acceso, digamos, a una relación con un menor, es decir, de los 18 años a los 14 años. Eso es lo que estaban pidiendo. Entonces nosotros en ese momento empezamos a alertar, empezamos a hacer... Ah, y estaban también introduciendo lo que es los baños transgénero en los colegios.
2: Sí, me acuerdo de eso.
1: Entonces nosotros hacíamos campañas para comentarle a los padres, a la comunidad, y derechamente hacíamos campañas para ir en contra de lo que estaba solicitando Móvil, que finalmente se aprobó. O sea, es decir, lo que respondió la Corte Interamericana de Derechos Humanos fue que Chile tenía que... crear un acuerdo y tenía que responder a esa demanda de Móvil. Entonces ahí se formó el acuerdo ASA, que es el acuerdo de solución amistosa, y desde ahí empezaron a avanzar en temas de género que hoy día los vemos insertos en varios colegios, como lo es, por ejemplo, el tema de... Bueno, después se aprobó la ley de identidad de género, que también estuvimos haciendo campaña para que no se aprobara, se aprobó. Y lo que pasó en la escuela de Las Rocas, no sé si van a saber el tema de la escuela de Las Rocas, que les mostraron a los niños partes de cuerpo humano de adultos, de genitales de adultos, pechos de mujeres, esos temas, a niños de segundo básico. Entonces fue un escándalo. Y
0: ¿Eso cuándo fue, Marce?
1: Esto fue en 2023, 2024.
0: Porque, sí, no, porque, mucho. Porque para igual apoyar un poco lo que cuenta Marcela, estamos junto a Marcela Ruz. De hecho, estoy indagando acá, hay 347 muertes de niños que se están investigando desde el año 2005 y solamente hay 25 que están vigentes y que se van funcionando ahí súper lento, como río de manjar, por no decir otra cosa. Y
1: esa es la pena que da, Guillermo, porque son niños que hay veces tienen una, no, la mayoría tiene una situación económica vulnerable, de social vulnerable, y
0: los padres también, los generalmente padres son padres que no vienen de zonas vulnerables, que no tienen plata, algunos, muchos tienen vicio, alcoholismo, prostitución, drogas, lamentablemente que Chile tiene un enorme, ¿cómo se llama?, porcentaje de depresión endógena y todas esas cosas. Entonces son temas.
1: Claro, y esa es la pena que da, porque hemos visto, bueno, haciendo un paréntesis, cómo hay veces que algún político, no sé, tiene un portonazo, un asalto, una amenaza, lo que sea, y actúa muy rápido la justicia, y claro, llegan incluso al anónimo que está ahí escondido detrás de una red social, y en estos casos que esté avanzando de esa forma, es qué pena que estemos viendo así a los niños como país, y esto no es de ahora, esto viene arrastrando muchos años.
0: Muchos años, y el tema acá... Mira, yo antes trabajaba con una organización, que les mando un saludo, que nos van a ver, en Barcelona, que se llamaba Sexto Continente. Entonces nosotros teníamos distintos tipos de misiones. Entonces, por ejemplo, había una misión que era en Senegal, por ejemplo, dar cosas para un hospital. Y una de esas misiones era combatir todos los temas que era de prostitución infantil en Tailandia, por ejemplo, que allá es súper heavy. Entonces, en la medida que uno se iba investigando, uno se daba cuenta que, por ejemplo, en Tailandia había un turismo sexual que tú por 50 lucas podías arrendarte toda una familia, al papá, a la mamá, a los hijos, al perro, al canario, porque había muchas personas que lamentablemente también practican pedofilia, zoofilia y todo el tema. Y muchas de las personas que estaban implicadas eran personas que igual tenían lucas y que igual tenían cargo, como el tema de estos francotiradores en la guerra, ¿te acuerdas? Que pagaban por matar gente, sí, y todo el tema. Entonces la maldad de ciertas personas que a veces están en el poder, que hay pruebas de todo lo que el caso Einstein, todo lo que fue inmunidad diplomática, el caso Spiniak, pero todo eso queda como metido bajo una bóveda a 400 metros con plomo, con hierro y toda la cuestión, y como tú dices, pues todos acceden súper rápido cuando el problema es para un político, pero cuando es un tema así para alguien que es más desvalido, imagínate los niños, no se actúa. Entonces nosotros el otro día hablábamos con el Nico, ellos quieren revisar nuestras mochilas, nosotros les deberíamos revisar las mochilas a ellos, tanto al presidente como a los ministros, como a los diputados, a los senadores, a los seremi, al alcalde, al gobernador, a todos los cargos. Nosotros deberíamos, porque hay muchos temas de que están implicadas personas que tienen mucho poder en estas cosas.
1: Así como tú dices, es porque ya me acordé la palabra que usó Javiera Blanco, que se ligó en un momento al senador Pedro Araya, que ella a los niños, a estos 1.300 niños muertos en el Sename sin respuesta, sin responsables, le llamó stock, como que fueran un
2: objeto,
1: parte de un inventario, claro, un stock.
0: Un stock, mira.
2: No, pero a mí me extrañó mucho, porque igual conversando con una de las personas que me daba información, me decía, mira, la verdad es que no se puede subir este video o esta información porque los niños son dueños el Estado son dueños de estos niños. Ni siquiera los papás pueden hacer gestionar algún tipo de cosa, algo legal, porque ni siquiera acercarse si el Estado no quiere.
1: Tomar la custodia
2: o volver con los dueños. Entonces, a mí me... De verdad, yo quiero hablar muy sinceramente. Hace 2 días atrás, cuando me dieron la información de esta mamita de que se suicidó, lo que me decían era de que ella había encontrado que en esta residencia a su niño lo maltrataban demasiado, estaba casi raquítico, y eso puede haber sido un gatillante de lo que pasó con ella, que se haya suicidado. Entonces ahí yo dije, ya, ok, ya yo, por lo menos yo es demasiado fuerte como para seguir con el tema, y tiene que, yo creo que ya los diputados, los que se metieron, por ejemplo Fabiano Sandón, que se metió con el tema y que no ha hecho nada, Jaime Araya igual lo nombro porque también se metió en el tema y hasta ahora no ha pasado nada. Entonces es válido que expongamos este tema, y por eso Marcela Ruiz está acá, porque ella tiene más antecedentes del tema, más cercano a la familia.
0: Cuéntanos, Marcela.
1: Sí, mira, terminando más o menos para cerrar el tema de lo que hablábamos del poder político que hay aquí, hay un tema muy complicado. En el caso Spiniak, hay una persona que trabaja en Sename que se llama Rina Montt, no sé si lo han escuchado. Ella fue una persona que se metió mucho en el tema de empezar a ver quiénes eran los abusadores, de dónde venían, y estaba haciendo un trabajo muy bien. Y ella, había un ministro en ese tiempo que era José Miguel Insulza, y ella lo cuenta, pueden buscarlo en redes sociales, está su testimonio en una entrevista. Ella dice que él estaba obsesionado la citaba La Moneda, le preguntaba, la llamaba y le preguntaba cuánto ya sabía, cómo iba la investigación, y ya, por una parte eso. Luego de eso, ella cuenta que empezaron a haber llamadas, imagínense, en ese tiempo, hoy día funan, hoy día hay más medios para hacerlo, pero en ese tiempo habría que un teléfono fijo en casa, pero así todo, recibía llamadas de amenazas contra su familia, contra ella. Dice que fue tanto que Rina Montt hoy día no vive en Chile, se tuvo que ir a México. Entonces, eso es más o menos para que veamos cuál es la introducción de por de qué hay veces que hay otros poderes que están...
2: Que tapan que, todo esto.
1: Exactamente, hay algo que tal vez nosotros nos veamos más allá, nosotros queremos ayudar, nosotros recibimos denuncias, queremos que esto nos siga ocurriendo con los niños, pero faltan actores políticos, actores que tengan un peso, como tú mencionabas, los diputados, por ejemplo, tal vez puedan tener un poco más de peso que uno que...
2: Exacto.
1: Uno es una persona ciudadana, yo soy una ciudadana, pero que tengo, es algo, no me puedo quedar, yo veo algo que está mal y que puedo ayudar, no me puedo abstener.
0: Quedarte con los brazos cruzados.
1: Pero no tengo un poder tampoco, claro. Entonces, a más que denunciar.
0: No, y también los medios de comunicación, porque hay muchos medios de comunicación que a sabiendas de lo que está pasando, podrían dar más informaciones, podrían hacer periodismo de investigación, y no, pero en el fondo hay algo muy turbio que está metido. Yo no tengo pruebas, pero tampoco tengo dudas. Hay pruebas, obvio, dentro de todo, pero que tampoco salen a la luz.
1: Yeah. Exacto, miren, y yendo a lo que comentaba Nicolás y también a lo que yo y Guillermo también hacía la introducción, con algunas amigas y yo hemos hecho varias fiestas a niños en hogares de menores, niños en situación de vulnerabilidad, en poblaciones, campamentos inclusive, en niños, y en una de esas ocasiones, por esas cosas de la vida, uno de los hogares se cambió exactamente al lado de mi casa. Eso es lo que pasó. Entonces, como conocí a las tías, me saludaban y el encargado, después me empezaron a comentar que pasaban cosas, y voy a comentar algunas de las cosas que el video que tú nombrabas, yo lo hice al final, no, esto no publiqué, como bien tú decías, esto es algo muy delicado, o sea, sí. Niños que están protegidos y es delicado hablar sobre el tema y dar más mayor detalle, incluso el nombre del hogar, que tampoco lo puedo dar. Pero ese video lo hice después de hacer denuncias a Contraloría por situaciones de, la voy a comentar, a Mejor Niñez y a Desarrollo Social, porque el Ministerio de Desarrollo, al Ministerio de Justicia también, porque lo que es la parte económica de los aportes de a lo, en el caso de este hogar, que es una fundación, tiene que ver con el mal, con el, la fiscalización del uso de recursos con el Ministerio de Justicia, y lo que es el

0: que no, no hay nada en el refrigerador, no sé qué van a comer mañana, está pelado. Y efectivamente me comentaban que los niños se iban sin desayuno. Obviamente eso yo no lo puedo asegurar, por lo tanto mis denuncias fueron en base a que tenía denuncias por parte de personas y que por favor investigaran, y esos eran mis envíos, que hicieran la investigación. Hay mamás que iban a ver a niños y lo encontraban con moretón en la cara, por ejemplo. Hay otras mamás que llegaban a ver a sus hijos y estaban con el pañal ya
1: muy ultrapasado.
0: Mal, ultrapasado y con caca, hay que decirlo. Incluso me mandaron la foto, pero esa foto yo jamás la subí ni voy a subirla. Y sus hijos mal. Por ejemplo, hay ¿qué otras de las cosas que denuncias que me llegó? Que estaban con un sobrecupo y algunos niños dormían de a dos. Y eso no puede ser, porque incluso hay niños que han sido abusados y tienen conductas sexualizadas. Entonces, no pueden estar en ningún contacto con otro niño. Y ese cuidado es lo que yo estaba alertando, que por favor tuvieran, fiscalizaran si se estaba cumpliendo o no, según lo que me indicaban. Hay un niño que me comentaban que le dieron, no sé si un medicamento de él o qué, le dieron, por ejemplo, tenía que darle 3 gotitas un medicamento y le dieron, o 6, le dieron, no sé, el triple, el de las gotas. Entonces este medicamento, el niño se fue a urgencia, estuvo más de una semana hospitalizado, eso también lo denuncié. Otra niña que se había quebrado el pie o luxado el pie, se cayó y pasó toda la noche, y al otro día recién, cuando ya tenía el pie imposible, la llevaron a urgencia. Por otro lado tenemos, ahí voy a llegar, escucha, un niño de 4 años que se arrancó 2 veces. Esto queda en Trocadero, no voy a dar más especificaciones, pero queda a 2 cuadras de la playa. El niño de 4 años se arrancó una vez por ahí cerca, lo entraron, y otra vez llegó casi a la huella. Entonces, ¿quién lo vio? Los vecinos, y hasta que identificaron de dónde era el niño, llegó. Entonces, justamente este niño es hijo de esta mamita de 20 años que... a ver, voy a comentar quién es la mamita, no el nombre, pero voy a comentar la situación. Es una mamá que era una joven de 15 años que llegó con su mamá por inmigración ilegal, y la mamá, no sé por qué motivos, la dejó en Antofagasta y se fue a España con un hombre, no sé si es una pareja o el esposo, y la niña sola en un país extraño, y a esa edad la niña empezó a trabajar en temas nocturnos, todo lo que se puede ver, digamos, en lo nocturno, y de ahí fue rescatada, no sé por quién fue rescatada, pero estuvo en un hogar de menores. Ella, en el hogar de menores, ella después quedó embarazada de este niño que es el que comento que está en el hogar, y le quitaron al niño y lo insertaron en el hogar. Esta niña, hay papitos que los niños, hay situaciones que son a veces insalvables cuando los niños ingresan a hogar de menores. No hay redes de apoyo, no hay forma de ni los papás, ni los parientes, ni nadie que se pueda hacer cargo de los niños, pero hay situaciones que se pueden salvar. En que los niños, a ver, ¿qué es lo que pretende siempre? A ver, los niños tienen que estar con sus padres, y en situaciones en que pasan circunstancias que tienen que llegar a un hogar de menores, lo lógico es que en algún momento se opte o se aspire, y tienen que hacer todo lo posible para eso los hogares, se aspire a la reunificación familiar, es decir, que ese niño vuelva a su hogar, que es donde necesita el afecto y todo lo que le puede entregar su padre. Pero claro que para esto les piden que ellos mejoren algunas habilidades parentales, algunas situaciones, puede ser el entorno del hogar.
1: Y está eso siempre en evaluación, ¿no?
0: Está todo eso en evaluación. Y en el caso de ella, lo último que hablé con ella es que hace como un mes o un poco menos de un mes, es que ella estaba contenta porque se había ido, primero estaban viviendo con la suegra, y en un segundo piso, bien, pero le exigían más, entonces se fue a vivir a una casa. Y me decía, es un patio grande, me decía, acá es bonito, es grande. Entonces ella ya estaba cumpliendo con lo que le exigían. Y por otro lado, me parece que la parte judicial no fue muy apoyada, porque ella me decía, voy a hablar con la parte judicial. Y me dice que me va a atender un día, pero voy y no me atiende. Ahora me dice que está de vacaciones.

0: ahora me dice que me va a llamar por teléfono, no me ha llamado. Entonces, ¿por qué, qué le decía yo? Que ella ingresara todo, por ejemplo, el tema de su hijo que se arrancó, el tema de que esas pruebas que ella las subió al tribunal. Entonces no sé finalmente si la parte jurídica, la asesoría que ella tenía jurídica, le habrá hecho eso o no, pero lo que sé es que la última que en el último tiempo me parece que ella tenía extraoficialmente, tampoco lo puedo confirmar, pero es lo que he sabido, que le iban a dar en adopción al niño. Entonces,
1: eso gatilló,
0: y en entonces, septiembre, entonces pensamos que eso pudiese haber sido el gatillante. ¿Y qué pasa? Por ejemplo, ella me comentaba lo otro que yo le decía que me dijera la abogada. En realidad podía haberle ayudado yo a subir eso, que yo no soy abogada, pero ella puede subirlo con su clave única, un antecedente al tribunal. Pero me dijo, no se preocupe, lo voy a ver con la abogada. ¿Y qué es lo que tenía que subir? Por ejemplo, ella después formó su vida, digamos, con una persona y tenían un bebé. Ella tiene un bebé, dejó un bebé de pecho también, aparte del niño de 4 años.
2: Oye, te interrumpo un poco, Marce. Sí, vamos. Nosotros vamos a terminar el programa radial ahora.
0: Ya, perfecto. ¿Ya?
2: Vamos a seguir dando, pero vamos a seguir con el streaming, ¿ya?
0: Ya, perfecto.
2: Así que a todos muchas gracias por la audiencia. Vamos a nuevamente también invitar a Marcela al programa radial. Nosotros seguimos con el streaming. Muchas gracias por todo y nos escuchamos mañana.
3: 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Las 11:58.

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1: Las 12 y 14 minutos. 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
3: Hoy día vamos a viajar. Crucemos la cordillera juntos, agarremos la ruta 2, saliendo de Buenos Aires hacia el sur, y paremos en Quilmes, la ciudad de la cerveza más famosa de Argentina. Porque el cuento de hoy, mi estimado, tiene todos los ingredientes. Tiene un club histórico, el decano del fútbol argentino, muerto de ganas de volver a primera. Tiene dirigentes desesperados. Tiene una profecía cumplida al pie de la letra, con resultado exacto. Fíjese lo que le digo. Tiene una deuda chica, 2.000 pesos. Y tiene una señora de Chascomús que cuidaba niños de lunes a viernes y hacía otros trabajitos el fin de semana. Una bruja con nombre y apellido, Dora Bertucci, que un día de mayo de 1994 se enojó. Y cuando se enojó, condenó a un club entero a no ascender nunca más. 13 años de condena, dictó la señora. Usted ríase nomás, ríase. Pero quédese hasta el final del programa, porque le apuesto lo que quiera a que termina creyendo.

Partamos por el principio, porque las historias hay que contarlas con orden. Quilmes Atlético Club, fundado en 1887, el decano del fútbol argentino, ¿ah? No cualquier club, el más antiguo de todos los que siguen compitiendo. La camiseta blanca con azul, la ciudad de la cerveza, un estadio con nombre de película, la doble visera de cemento. Ese club, señores, en 1992 se fue a la B. Y ojo con esto, porque aquí está la clave de todo. No es que se fue a la B y tocó fondo tranquilo, no. Quilmes quedó atrapado en ese purgatorio que es la B Nacional Argentina, que es una categoría, se lo digo con todo respeto, donde se juega con los dientes apretados, donde asciende uno y sufren 20. Año 93, no sube. Año 94, la desesperación ya era completa. Y cuando la desesperación es completa, mi estimado, el ser humano hace cosas raras. Atención con los nombres, que esto es historia documentada. No cuento de fogón. José Luis Meissner y Jacinto Porroni, dirigentes del club. Un día de mayo de 1994, se suben a un auto y manejan 100 kilómetros. 100 kilómetros, escuche bien. Destino, Chascomús, un pueblo de laguna, tranquilo, de esos donde no pasa nada, salvo que uno sepa a qué puerta golpear. ¿Y quién les dio el dato? El técnico, Humberto Zuccarelli, que había jugado por allá y conocía a una señora. Hilda Bertucci, 62 años, conocida en el barrio como Dora. Oficio declarado, cuidadora de niños. Oficio real, el que no se declara en ninguna parte, otro. La señora trabajaba. Y cuando en el campo argentino le dicen a usted que una señora trabaja, usted ya sabe de qué estamos hablando. El trato fue así, con números, porque a mí me gustan los números. 4.000 pesos. Estamos hablando de la convertibilidad, uno a uno. Así que hágase la idea, unos 4.000 dólares, bueno, 3.000 y tanto de la época. La mitad al contado, 2.000. Y los otros 2.000 contra entrega, contra resultado. El encargo, Quilmes peleaba el ascenso palmo a palmo con Gimnasia y Esgrima de Jujuy. Había que darle una ayudita al destino, pinchar las fotos de los jujeños y bendecir a los cerveceros. Y la señora Dora, delante de los dos dirigentes, dijo lo siguiente, palabras más, palabras menos, esto está recogido por El Gráfico, por Infobae, por Media Prensa Argentina, Gimnasia va a perder 3-0 en Pergamino. Y Quilmes le va a ganar a Deportivo Morón. Y agregó una frase, la frase clave de todo este programa. Pero cumplan con lo que hoy prometieron. Cumplan con lo que hoy prometieron. 28 de mayo de 1994. Anote la fecha. Gimnasia y Esgrima de Jujuy visita a Douglas Haig en Pergamino. Resultado, 3-0. 3-0. Exactamente como dijo la señora de Chascomús, que cuidaba niños. A esa misma hora, Quilmes jugaba con Deportivo Morón y ganaba 2-1, camino a cumplir la segunda parte de la profecía. Cuando desde la tribuna vuela un petardo, una bomba de estruendo que cae cerca del defensor Cuenca Saldívar, lo hiere y el árbitro suspende el partido. Y aquí, señores, aquí se define esta historia. No en una cancha, en una oficina. Los dirigentes de Quilmes hicieron el razonamiento clásico del dirigente de fútbol, ese razonamiento que ha fundido clubes enteros. El partido no terminó, el trabajo quedó incompleto, la AFA no ha fallado, así que no pagamos. Le quedaron debiendo 2.000 pesos a la Bruja. ¡2.000 pesos! Un club que después llegó a deber 12 millones de dólares le discutió 2.000 pesos a una señora que acababa de acertar un 3-0 en Pergamino. Y Dora Bertucci, allá en su casa de Chascomús, se enteró de que no le iban a pagar y dictó sentencia. Por 13 años, Quilmes nunca va a ascender. 13 años, del 94 al 2007. Guárdeme ese número, que al final del programa vamos a hacer la cuenta juntos y le va a correr un frío por la espalda. Para ubicarnos en la época, escuche lo que reventaba los parlantes de toda

0: Los Fabulosos Cadillacs, Matador, año 94. Y en el año 94 estamos todavía porque la maldición de la señora Dora no perdió el tiempo. ¿Ah? Empezó a trabajar al tiro. Primer dato. El partido suspendido contra Morón se reanuda. Quilmes iba ganando 2-1. ¿Se acuerda? Bueno, Morón lo dio vuelta y ganó 3-2. El primer partido después de la deuda, perdido. Después vino el reducido, esa lotería que inventaron los argentinos para definir ascensos. Y Quilmes quedó afuera a manos de Instituto de Córdoba. Año 94, cerrado con fracaso. Y ahora, mi estimado, le voy a leer la lista. Porque esto hay que leerlo como lista, como letanía, como se leen las cosas tristes. Usted vaya contando con los dedos.
1: 1997, afuera del octogonal, lo elimina Belgrano de Córdoba. 1998, semifinal del reducido, Quilmes de local, 0-2 con Aldo Civi. 1999, iba ganando 3-1 en Rafaela, faltando nada, empate 3-3 y a la casa. Y entonces empiezan las finales, señores, porque lo cruel de esta maldición es que no eliminaba a Quilmes temprano, no, lo dejaba llegar, lo dejaba oler el asado y le cerraba la puerta en la nariz. Final con Huracán, perdida. Final con Los Andes, perdida. Promoción con Belgrano, perdida. Final con Banfield, 2001, aquella del 6-3, en el global que todavía duele en la ciudad cervecera, perdida. Y otra promoción más con Belgrano, perdida en el último minuto, en el último minuto. Cinco finales, cabros. Cinco finales perdidas al hilo. Yo he visto equipos malos toda mi vida y los equipos malos no llegan a las finales. Esto era otra cosa. Esto era un equipo que llegaba siempre y perdía siempre. Pregúntele a cualquier estadístico cuánto es la probabilidad de perder cinco finales seguidas. Ahora pregúntele al hincha de Quilmes. El hincha de Quilmes no habla de probabilidades. El hincha de Quilmes a esa altura ya hablaba de Dora. Y aquí viene el detalle que convierte esta historia en tragedia griega. Porque usted estará pensando, bueno, que le paguen los 2.000 pesos y listo, asunto arreglado. Claro, eso mismo pensaron en el club. Hubo dirigentes y hinchas dispuestos a pasar la plata, a pedir disculpas, lo que fuera. Fueron a buscar a la señora Dora Bertucci. Murió el 21 de diciembre de 1996, un día después de cumplir 65 años. Se fue de este mundo con la deuda impaga y la maldición andando. Ya no había a quien pagarle, ¿me entiende? La cuenta quedó abierta para siempre. Y cuando los enviados del club llegaron a Chascomús preguntando por ella, los recibió una sobrina. Y esa sobrina, señores, dijo una frase que debería estar en los libros, una frase de una frialdad magnífica. Dijo: mi tía se murió, pero con mi tía también se murió Quilmes. Suerte y buen viaje. Suerte y buen viaje. Ni un abogado le redacta algo más lapidario. ¿Y qué hace un club cuando el más allá le cierra la puerta? Prueba por otro lado, pues. El año 2002, un documental de televisión por cable hizo pública la historia y la maldición pasó de secreto de camarín a fenómeno nacional. Argentina entera hablaba de la bruja de Quilmes. Y el club, de puro desesperado, contrató a otro especialista, Donaldo, un brujo con pergaminos. Porque dicen que el ascenso del 91 se consiguió gracias a un trabajo suyo con los botines de la Tortuga Gómez. Palabra de la época, yo transmito nomás. Donaldo llegó antes de la promoción del 2002 con toda la parafernalia. Prendió una vela gigante en el vestuario, retiró tres camisetas, la 2, la 6 y la 9, y dio su pronóstico. Ganan el primer partido, empatan el segundo. ¿Y saben qué? Ganaron el primero con gol de Alayes. Guárdeme ese apellido también. Pero perdieron el segundo y no ascendieron. ¿Y saben qué más? A Donaldo le habían prometido 1.500 pesos si resultaba, y como no resultó, tampoco le pagaron. Le quedaron debiendo a dos brujos, señores. A dos. Hay gente que no aprende ni a la segunda, se lo digo yo. Vamos a una pausa. No se me vaya, que a la vuelta este cuento se va derecho al cementerio. Y le juro que es literal.

mayo de 2001. Préstele atención a la escena porque es de película argentina de esas buenas. Un Peugeot 306 gris sale de Quilmes con tres dirigentes adentro. Enrique Stubolini, Mario De Bellis y Gustavo Schenone. Tres señores de club, gente seria, con firma en el banco. Destino, Chascomús, otra vez. Pero ya no van a la casa de la señora Dora, van al cementerio. Tumba número 760. Anótela, que esa tumba es hoy patrimonio del fútbol sudamericano. Ahí está enterrada Hilda Dora Bertucci. Y ahí llegaron los tres dirigentes con flores y con un banderín del club. Flores y un banderín, señores, a pedirle perdón a una bruja muerta. Y para que usted no crea que esto es leyenda mía, le leo la declaración textual de Stubolini a la prensa, que hay que ser valiente para decirla. Es cierto que existió esa bruja y que tratamos de localizarla. Un dirigente de fútbol reconociendo en un diario que fue a negociar con el más allá. Eso, mi estimado, no se ve todos los días. Resultado inmediato. Esa misma tarde, bajo un aguacero bíblico, Quilmes empató sin goles con Nueva Chicago y siguió afuera, porque las maldiciones parece no atienden reclamos de corbata. Y aquí es donde esta historia se pone linda de verdad, porque el perdón no lo consiguió un dirigente, el perdón lo consiguió un hincha, uno de a pie. Rodolfo Acosta, hincha cervecero de toda la vida, que un día agarró y se fue solo a Chascomús. 100 kilómetros, los mismos 100 kilómetros del pecado original, pero al revés. Los del pecado fueron a comprar, él iba a pagar. Y se paró frente a la tumba 760 y le habló a la señora. Así, como le estoy hablando yo a usted. Le dijo, Dora, perdonanos. No fue nuestra culpa, fue culpa de los dirigentes de la época. Si nos ayudás a salir de esta maldición, vengo yo mismo y te adorno el sepulcro con los colores del equipo. Fíjese en el detalle, no le ofreció plata, le ofreció los colores. El hincha entendió lo que los dirigentes nunca entendieron, que a la señora no le dolían los 2.000 pesos, le dolía el desprecio. ¿Y qué pasó después? Me pregunta usted. Le doy los números, porque yo sin números no trabajo. El Quilmes de Gustavo Alfaro, un equipo irregular, con el técnico al borde del despido en más de una ocasión. Al borde del despido, ¿ah? Acuérdese de esto la próxima vez que pidan cabezas en su club. Ese equipo agarró y cerró el campeonato con 6 triunfos, 3 empates y una sola derrota. Se metió en la final por el ascenso. ¿Y contra quién? Argentinos Juniors, el semillero del mundo, el gran favorito. Partido de ida, centro al área, sale mal el arquero y a los 12 minutos del segundo tiempo aparece el apellido que le pedí que guardara. Agustín Alayes, cabezazo, 1-0. El mismo Alayes del gol inútil de la promoción del 2002, pero esta vez la historia venía con otro libreto. Y la revancha, señores, fue el 6 de julio de 2003 en Cancha de Ferro. 15.000 cerveceros en las tribunas, que para un club del ascenso, endeudado y embrujado, es una enormidad. 90 minutos defendiendo un gol con el alma, con las uñas, con los recuerdos de 5 finales perdidas apretados en la garganta. 0-0 final. Y pitazo. Y ascenso. Quilmes a primera después de 12 años, señores. Se acabó. El decano volvía a primera y en la ciudad de la cerveza no quedó nadie sentado. Y Rodolfo Acosta cumplió. Como no iba a cumplir él, si esta historia entera es sobre cumplir. Volvió a Chascomús y pintó la tumba de la señora Dora de azul y blanco, los colores de Quilmes. Y volvió 4 veces más a visitarla. Cuando Quilmes clasificó a la Copa Libertadores, ¿sabe lo que hizo? Le llevó un póster del equipo a la tumba. Un póster a una bruja. Si eso no es el fútbol, mi estimado, yo no sé qué es. Y ahora hagamos la cuenta que le prometí al principio. La señora dijo, 13 años, del 94... al 2007, Quilmes ascendió el 2003, 9 años. ¿La maldición falló? No, pues, la maldición no falló. La maldición fue perdonada, se levantó antes de plazo, por buena conducta del hincha y con los intereses pagados en pintura azul y blanca. Pausa breve y volvemos, porque esta historia tiene primos por todo el mundo.

Y usted me dirá, ya Marcelo, bonito el cuento, pero es una rareza argentina. No, mi estimado, no. El fútbol mundial está lleno de cuentas impagas convertidas en leyenda. Le doy tres, cortitas, para que vea que esto es un género en sí mismo. La más famosa de todas, Bela Gutmann y el Benfica. Año 1962, el húngaro les gana dos Copas de Europa seguidas a las Águilas de Lisboa, va y pide su aumento y no se lo dan. Y Gutmann, al portazo, dicta la suya. En 100 años, Benfica no volverá a ser campeón de Europa. Vaya usted a contar, señores, las finales europeas que ha perdido el Benfica desde 1963 hasta el día de hoy. Todas, todas las ha perdido. Los jugadores han ido a rezarle a la estatua de Gutmann antes de las finales. No ha resultado. Esa condena sigue corriendo y a este paso se cumple entera. Segunda, América de Cali, Colombia. Año 48, un señor llamado Benjamín Urrea, contrariado con la profesionalización del club, dejó caer un nunca serán campeones, que los caleños llamaron la maldición del garabato. ¿Sabe cuánto duró la sequía? 31 años. Hasta el 79 no salieron campeones. 31 años, para que después me digan que estas cosas se arreglan en una temporada. Y la tercera me encanta, porque involucra un mundial. Carlos Bilardo y la selección argentina. Antes del 86, el cuerpo técnico le hizo una promesa a una virgencita del norte. Ganaron el mundial con Maradona en estado de gracia y con la fiesta. La promesa se les olvidó. Argentina se pasó décadas sin ganar nada, mi estimado. Hasta que años después alguien dijo, oiga, ¿y si vamos a pagar lo del 86? Fueron, pagaron. Saque usted sus conclusiones. ¿Existen las maldiciones? Mire, yo soy hombre de estadísticas, de archivo, de hemeroteca. Yo no creo en brujas, pero el fútbol no es un deporte racional. El fútbol es pura fe. Fe en que este año sí, fe en el pibe de la cantera, fe en el tecito de la abuela a las 5. Y donde hay fe, mi estimado, las palabras pesan. Por eso la moraleja de Chascomús no es esotérica. Es de almacén de barrio, de libreta de fiado. Las deudas se pagan. Se pagan en plata. Y si no, se pagan en finales perdidas. Y así termina el cuento de hoy. La historia de la señora que cuidaba niños en Chascomús y que paró el tiempo en Quilmes durante 9 años. La historia de una deuda de 2.000 pesos que costó 5 finales. Y la historia de un hincha, Rodolfo Acosta, que entendió antes que nadie que las cuentas del corazón no prescriben. Yo le dije al principio del programa que usted iba a terminar creyendo. No sé si en brujas, mi estimado, pero en esto sí, en que el fútbol guarda memoria de todo. De los goles, de las finales, de las promesas y de las deudas, sobre todo de las deudas. La próxima semana, la máquina del tiempo parte de nuevo con otra historia de esas que ya no se cuentan. Los espero aquí mismo, a la misma hora, por esta misma radio. Y ya sabe, trate bien la pelota, trate mejor los recuerdos y pague sus cuentas. Mire que en Chascomús hay testigos de lo que pasa cuando no. Esto fue Colistas. Un abrazo grande, cabros, y hasta la próxima.

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1: La 1:04.
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4: ¿Qué tal? ¿Cómo están? Les saluda Carlos Maturana. Les doy la bienvenida a esta nueva edición de noticias, donde sabremos de la presentación del programa de mejoramiento de viviendas para sectores urbanos. Abordaremos la canasta dieciochera, que subió un 5,4%. Carnes y papas impulsan el gasto para estas fiestas patrias. Hablaremos del bono logro escolar que se pagará el 14 de septiembre. ¿Cómo saber si tu hijo es beneficiario? Te contamos en minutos.
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4: El Ministerio de Desarrollo Social y Familia informó que el pago del bono logro escolar se realizará el lunes 14 de septiembre. ¿Cómo se postula? Todo esto nos lo comenta Javier Vera.
5: Empezó septiembre y con él llega el bono logro escolar, beneficio que entrega el Estado a los estudiantes que cursan de quinto básico a cuarto medio y que hayan formado parte del 30% de mejor rendimiento académico de su promoción o grupo de egreso durante el año escolar 2025. En detalle, según lo anunciado por el Ministerio de Desarrollo Social y Familia, el pago del beneficio se ejecutará el lunes 14 de septiembre. Es importante señalar que para este beneficio no hay que postular, sino que se asigna según los datos del Mineduc. El beneficio se otorga a estudiantes cuyas familias pertenezcan al 30% más vulnerable de la población y contempla dos tramos. En primer lugar, para estudiantes que se encuentren dentro del primer 15% de rendimiento de su promoción, se les otorgarán 85.057 pesos, mientras que por su lado, para el otro 15% se entregarán 51.036 pesos. Pero, ¿cómo sé si mi hijo es beneficiario? Bueno, el Ministerio de Desarrollo Social creó la plataforma bonologroescolar.ministeriodesarrollosocial.gob.cl para revisar con la clave única si son beneficiarios del bono logro escolar. El beneficio será depositado a través de Banco Estado.
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4: Presidente José Antonio Kast presentó el programa de mejoramiento de viviendas y barrios, beneficio para personas mayores de edad que sean propietarias o asignatarias de inmuebles clasificados como vivienda social o construidos por el Serviu. El propio mandatario comentó los alcances de la iniciativa.
7: Aquí estamos, al igual que en otras localidades de Chile, en zonas de autoconstrucción. Aquí se demuestra el empuje de nuestros compatriotas, sobre todo en la zona más austral. Y el Estado no solamente tiene que proveer viviendas nuevas cuando es necesario, sino que también tiene que colaborar con aquellos vecinos que con mucho esfuerzo han sacado adelante su casa propia, pero con el tiempo se va deteriorando. Y esa es la idea de este programa DS27 de mejoramiento de la vivienda.
4: En concreto, la iniciativa pretende mejorar las condiciones habitacionales en sectores urbanos de más de 5.000 habitantes, entregando aportes directos para el mejoramiento o adaptaciones de las viviendas. Además, se espera que la inversión de 4.000 millones de pesos funcione como incentivo para la creación de 20.000 empleos dentro de la región. Para postular el beneficio, las familias deben ubicarse hasta el tramo del 60% en el registro social de hogares y acreditar un ahorro previo de 3 UF para reparaciones o de 5 UF para ampliaciones.
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4: Luciana, el local nocturno investigado por explotación sexual de una menor, mantiene patente vigente de cabaret en Talca. Autoridades locales y parlamentarios exigen al municipio la fiscalización inmediata y la clausura definitiva del recinto tras la detención de 3 administradores.
2: La región de Coquimbo.
4: En La Serena denunciaron el ingreso ilegal de 4 motociclistas al humedal del río Elqui. Uno intentó atropellar a trabajadores que hacían mejoras. La organización presentó una denuncia ante la PDI por daños al ecosistema.
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4: Ipsos publicó su informe de índice de confianza del consumidor y la estadística posiciona a Chile como penúltimo entre 30 países y los últimos en Latinoamérica. Auri Morales nos da cuenta de este revelador resultado.
12: El índice de confianza del consumidor realizado por Ipsos correspondiente a agosto de 2026 posiciona a Chile con 38,1 puntos durante agosto, lo que significa un descenso de 4,9 puntos en comparación con julio del presente año, dejando a nuestro país penúltimo en un ranking de 30 países. Según la entidad, los factores de confianza de los consumidores chilenos se centran en 4 ejes clave. La caída de la situación económica actual con 4,7 puntos, las inversiones con 4 puntos, el trabajo con 3,8 puntos y las expectativas económicas con 3,8 puntos. ¿Pero qué significa esto? Bueno, nos lo explica el economista Carlos Smith, docente investigador de CIES UDD por el Índice de Confianza del Consumidor.
13: Este es un índice que mide cómo la gente percibe su situación y qué espera para los próximos meses. Y eso importa porque las personas deciden si compran, si ahorran o si postergan una inversión según lo que esperan, no según lo que dice la estadística, o sea, no mirando hacia atrás. Por eso es un indicador adelantado de consumo. Y este indicador va de 0 a 100 y el punto de equilibrio es 50. Bajo 50 predomina el pesimismo, sobre eso el optimismo. Y Chile quedó 38,1. Hay un dato que yo encuentro que es más complejo, más grave, que en los últimos 12 meses la confianza chilena cayó 6,3 puntos. Es la mayor caída en el mundo.
12: Con el análisis a diferentes economistas del mundo, Chile se posicionó como el peor en términos de confianza del consumidor en Latinoamérica y la penúltima de 30 estudiadas. Las razones, según la entidad, están centradas en que el periodo que se realizó el estudio, 24 de julio al 7 de agosto, se dio a conocer el arancel de 12,5% de impuestos por Estados Unidos a productos chilenos, además del alza de bencinas y el sistema frontal que afectó a 10 regiones del país y que dejó a más de 3.500 damnificados.
4: Celebrar las fiestas patrias será más costoso este año. La canasta de 11 productos típicos promedia los 43 mil pesos con un alza del 5,4%. El encarecimiento lo lideran las carnes y las papas, por lo que especialistas sugieren cotizar y anticipar compras. Ornella Mellado nos comenta más en el siguiente informe.
14: El festejo de las próximas fiestas patrias traerá un impacto directo al bolsillo de las familias. La canasta dieciochera, compuesta por 11 productos, registró un incremento cercano al 5,4% en comparación con el año anterior, alcanzando un valor aproximado de 43 mil pesos. El alza está impulsada principalmente por las carnes, que representan cerca del 80% del encarecimiento, sumado a un fuerte incremento porcentual en el valor de las papas. Pero, ¿a qué se debe esto? Viviana Béjar, profesora investigadora de Faro UDD, lo explica.
15: La principal presión viene de las carnes, especialmente del vacuno y del cerdo, que explican cerca del 80% de este encarecimiento, mientras que la papa presenta una de las mayores alzas porcentuales. Esto responde a una menor producción nacional, también menores importaciones, junto con los mayores costos de compra en el exterior, dificultades en el transporte y entre ellas se encuentra el cierre prolongado que tuvo el paso de los libertadores desde Argentina hacia Chile.
14: Especialistas advierten que algunos valores podrían continuar subiendo debido al incremento estacional de la demanda. No obstante, este comportamiento no necesariamente afectará a todos los artículos por igual, ya que factores como la competencia y la oferta disponible en el mercado jugarán un rol clave. Frente a este panorama, las alternativas de sustitución, las promociones y la comparación de precios por kilo serán determinantes para contener el gasto. Por ello, la recomendación es cotizar con tiempo y realizar compras anticipadas en el comercio cuando se presenten ofertas convenientes.
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4: La ministra de Salud, Maicho Malí, encabezó en Valparaíso la firma de la promesa de compra-venta de 2 terrenos para el hospital Carlos Van Buren. El acuerdo permitirá impulsar el plan de normalización y proyectar el futuro centro de diagnóstico y tratamiento en el centro porteño. Tras sellar el trámite, la secretaria de Estado destacó que existe un problema de espacio que es muy relevante y que se espera que ayude a mejorar la calidad de la atención de los vecinos y vecinas.
19: Está muy contraído en términos de espacio, por lo tanto no quiero hablar de mala gestión, efectivamente que hay un problema de espacio que es muy muy relevante y esperamos que esto también ayude a mejorar la calidad de la atención que le estemos dando a nuestros vecinas de Valparaíso.
4: La iniciativa pasará a evaluación técnica del Ministerio de Desarrollo Social para validar su rentabilidad. De acuerdo con las autoridades locales, los recursos para concretar la adquisición definitiva de los paños colindantes están comprometidos de cara a 2027, dando paso luego a la fase de diseño arquitectónico. Con la habilitación de este nuevo edificio, el establecimiento trasladará su consultorio de especialidades a dependencias modernas. Esta redistribución liberará sectores clave del recinto actual para reubicar otras unidades clínicas, ayudando a resolver los problemas de hacinamiento que arrastra el hospital.
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2: Alerta regional, alerta regional, alerta regional, alerta de noticias en la región de Magallanes.
4: La Armada desplegó un operativo de búsqueda al sur de Punta Arenas para dar con la lancha motor Talimar, luego de perder contacto radial con sus tripulantes mientras navegaban en aguas australes de la zona.
2: La región de Aysén.
4: Senapred declaró alerta temprana preventiva para la comuna de Tortel debido al aumento de nivel y riesgo de vaciamiento del lago glaciar HPN4, reforzando el monitoreo ante eventuales crecidas que puedan amenazar a la comunidad.
2: La región de Tarapacá.
4: Con más de 2.000 ofertas laborales arrancó en Iquique el Congreso Internacional de Minería de Tarapacá, evento inaugurado con presencia ministerial que reúne a expertos y empresas para abordar el futuro y desarrollo del sector.
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4: La Corte Suprema abrió la posible expulsión de los 56 magistrados que salieron del país con licencias médicas. Todo este proceso se da en medio de advertencias para mantener el debido proceso. De esto nos da cuenta María Belén Araya en el siguiente informe.
0: La Corte Suprema iniciará la revisión de cuadernos de remoción abierta para sancionar a magistrados y funcionarios que viajaron fuera del país durante una licencia médica, luego de que auditorías internas detectaran las conductas constituyentes a faltas graves de 56 jueces. En las indagatorias se identificaron un total de 104 funcionarios del Poder Judicial de situaciones similares. Sin embargo, solo se abrieron los cuadernos de 56 magistrados. Durante el desarrollo de las audiencias se escucharán los alegatos de las defensas para evaluar los casos particulares en el caso de que se justifique alguno de los desplazamientos. El Poder Judicial ya abrió investigaciones por los hechos donde hubo absoluciones, declaraciones de prescripción o sanciones que ya se cumplieron. La revisión se lleva a cabo incluso luego que diversos magistrados acudieran al Tribunal Constitucional para impugnar la constitucionalidad de los artículos del auto acordado que sustentan el proceso.
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4: En Frutillar se instalarán 40 alarmas comunitarias equipadas con controles remotos para beneficiar a 160 familias de la población Vermont. Iniciativa municipal orientada a fortalecer la seguridad barrial y la prevención de delitos.
2: La región de Antofagasta.
4: En Taltal persisten graves problemas de conectividad vial en el tramo entre Paposo y Caleta El Cobre debido a un socavón provocado por lluvias. Equipos de vialidad continúan trabajando en la ruta tras el aislamiento de residentes.
2: La región de la Araucanía.
4: El aeropuerto La Araucanía, ubicado en Freire, extendió sus servicios y horarios operativos para responder al incremento de pasajeros, optimizando la conectividad aérea regional e impulsando la actividad turística y económica de la zona.

0: El Ministerio de Bienes Nacionales anunció el primer paso para el plan Se Busca Dueño, el proyecto del gobierno que trata de poner en venta 234 inmuebles fiscales y así obtener recursos para el Fondo de Estabilización Económica y Social. En detalle, se trata de vender los inmuebles, que en conjunto suman 73 millones de dólares, a personas, empresas e inversionistas que estén interesados en adquirirlas. Pero, ¿cómo llegaron estos inmuebles a ser prescindibles para el Estado? Bueno, gran parte de ellos llegaron mediante las herencias vacantes. Esto significa que inmuebles pasan al Estado cuando una persona muere sin dejar herederos. Explica más detalles la ministra de Bienes Nacionales, Catalina Parot.
1: Este plan tiene como intención vender a través de licitaciones y a través de ventas directas un número de inmuebles provenientes de distintas fuentes. Algunos de ellos, en su gran mayoría, son herencias vacantes. Después de un proceso a veces de discusión en tribunales, de arreglar el hecho de que estuvieran tomadas, de darle una manito de gato, entonces vamos a cumplir con la ley, ya que la ley nos obliga a vender.
0: En total, los 159 inmuebles que saldrán a licitación, 82 provienen de herencia vacante y 77 por licitaciones desiertas. La región de Atacama concentra la mayor cantidad de inmuebles con 39, seguida por la Metropolitana con 29, Magallanes con 17 y Coquimbo con 14. La oferta de las propiedades la puedes revisar en licitaciones.mbienes.gov.cl.
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0: Autoridades coordinan el desalojo para 2027 del sector perteneciente a Esbal en la toma Yevide de San Felipe, habitado en un 80% por población migrante. El proceso busca recuperar los terrenos tras reiterados problemas de delincuencia e incivilidades. Eso es todo por el momento. Nos encontramos en la siguiente edición de noticias.
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5: La 1:24.

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1: La 1:58.
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0: 2:30.
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0: 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Las 2 y 58 minutos.
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1: Las 3 y 34 minutos.
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0: 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Las 3 y 58 minutos.
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2: Las 4 y 35 minutos.
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1: Las 4 y 57 minutos.
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1: Las 5 y 19 minutos.
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4: Hoy día vamos a viajar. Crucemos la cordillera juntos, agarremos la ruta 2, saliendo de Buenos Aires hacia el sur, y paremos en Quilmes, la ciudad de la cerveza más famosa de Argentina. Porque el cuento de hoy, mi estimado, tiene todos los ingredientes. Tiene un club histórico, el decano del fútbol argentino, muerto de ganas de volver a primera. Tiene dirigentes desesperados. Tiene una profecía cumplida al pie de la letra, con resultado exacto. Fíjese lo que le digo. Tiene una deuda chica, 2.000 pesos. Y tiene una señora de Chascomús que cuidaba niños de lunes a viernes y hacía otros trabajitos el fin de semana. Una bruja con nombre y apellido, Dora Bertucci, que un día de mayo de 1994 se enojó. Y cuando se enojó, condenó a un club entero a no ascender nunca más. 13 años de condena, dictó la señora. Usted ríase nomás, ríase. Pero quédese hasta el final del programa, porque le apuesto lo que quiera a que termina creyendo.

Partamos por el principio, porque las historias hay que contarlas con orden. Quilmes Atlético Club, fundado en 1887. El decano del fútbol argentino, ¿ah? No cualquier club, el más antiguo de todos los que siguen compitiendo. La camiseta blanca con azul, la ciudad de la cerveza, un estadio con nombre de película, la doble visera de cemento. Ese club, señores, en 1992 se fue a la B. Y ojo con esto, porque aquí está la clave de todo. No es que se fue a la B y tocó fondo tranquilo, no. Quilmes quedó atrapado en ese purgatorio que es la B Nacional Argentina, que es una categoría, se lo digo con todo respeto, donde se juega con los dientes apretados, donde asciende uno y sufren 20. Año 93, no sube. Año 94, la desesperación ya era completa. Y cuando la desesperación es completa, mi estimado, el ser humano hace cosas raras. Atención con los nombres, que esto es historia documentada. No cuento de fogón. José Luis Meissner y Jacinto Porroni, dirigentes del club. Un día de mayo de 1994 se suben a un auto y manejan 100 kilómetros. 100 kilómetros, escuche bien. Destino, Chascomús, un pueblo de laguna, tranquilo, de esos donde no pasa nada, salvo que uno sepa a qué puerta golpear. ¿Y quién les dio el dato? El técnico, Humberto Zuccarelli, que había jugado por allá y conocía a una señora. Hilda Bertucci, 62 años, conocida en el barrio como Dora, oficio declarado, cuidadora de niños, oficio real, el que no se declara en ninguna parte, otro. La señora trabajaba, y cuando en el campo argentino le dicen a usted que una señora trabaja, usted ya sabe de qué estamos hablando. El trato fue así, con números, porque a mí me gustan los números, 4.000 pesos. Estamos hablando de la convertibilidad, uno a uno. Así que hágase la idea, unos 4.000 dólares, bueno, 3.000 y tanto de la época. La mitad al contado, 2.000. Y los otros 2.000 contra entrega, contra resultado. El encargo, Quilmes peleaba el ascenso palmo a palmo con Gimnasia y Esgrima de Jujuy. Había que darle una ayudita al destino, pinchar las fotos de los jujeños y bendecir a los cerveceros. Y la señora Dora, delante de los dos dirigentes, dijo lo siguiente: palabras más, palabras menos. Esto está recogido por El Gráfico, por Infobae, por Media Prensa Argentina. Gimnasia va a perder 3-0 en Pergamino y Quilmes le va a ganar a Deportivo Morón. Y agregó una frase, la frase clave de todo este programa: pero cumplan con lo que hoy prometieron. Cumplan con lo que hoy prometieron. 28 de mayo de 1994, anote la fecha. Gimnasia y Esgrima de Jujuy visita a Douglas Haig en Pergamino. Resultado, 3-0. 3-0. Exactamente como dijo la señora de Chascomús, que cuidaba niños. A esa misma hora, Quilmes jugaba con Deportivo Morón y ganaba 2-1, camino a cumplir la segunda parte de la profecía. Cuando desde la tribuna vuela un petardo. Una bomba de estruendo que cae cerca del defensor Cuenca Saldívar lo hiere y el árbitro suspende el partido. Y aquí, señores, aquí se define esta historia. No en una cancha, en una oficina. Los dirigentes de Quilmes hicieron el razonamiento clásico del dirigente de fútbol, ese razonamiento que ha fundido clubes enteros. El partido no terminó, el trabajo quedó incompleto, la AFA no ha fallado, así que no pagamos. Le quedaron debiendo 2.000 pesos a la Bruja. 2.000 pesos. Un club que después llegó a deber 12 millones de dólares le discutió 2.000 pesos a una señora que acababa de acertar un 3-0 en Pergamino. Y Dora Bertucci, allá en su casa de Chascomús, se enteró de que no le iban a pagar y dictó sentencia. Por 13 años, Quilmes nunca va a ascender. 13 años, del 94 al 2007. Guárdeme ese número, que al final del programa vamos a hacer la cuenta juntos y le va a correr un frío por la espalda. Para ubicarnos en la época, escuche lo que reventaba los parlantes de toda Argentina.

0: Los Fabulosos Cadillacs, Matador, año 94. Y en el año 94 estamos todavía porque la maldición de la señora Dora no perdió el tiempo. ¿Ah? Empezó a trabajar al tiro. Primer dato. El partido suspendido contra Morón se reanuda. Quilmes iba ganando 2-1. ¿Se acuerda? Bueno, Morón lo dio vuelta y ganó 3-2. El primer partido después de la deuda, perdido. Después vino el reducido, esa lotería que inventaron los argentinos para definir ascensos. Y Quilmes quedó afuera a manos de Instituto de Córdoba. Año 94, cerrado con fracaso. Y ahora, mi estimado, le voy a leer la lista. Porque esto hay que leerlo como lista, como letanía, como se leen las cosas tristes. Usted vaya contando con los dedos.
1: 1997, afuera del octogonal, lo elimina Belgrano de Córdoba. 1998, semifinal del reducido, Quilmes de local, 0-2 con Aldo Civi. 1999, iba ganando 3-1 en Rafaela, faltando nada, empate 3-3 y a la casa. Y entonces empiezan las finales, señores, porque lo cruel de esta maldición es que no eliminaba a Quilmes temprano, no, lo dejaba llegar, lo dejaba oler el asado y le cerraba la puerta en la nariz. Final con Huracán, perdida. Final con Los Andes, perdida. Promoción con Belgrano, perdida. Final con Banfield, 2001, aquella del 6-3, en el global que todavía duele en la ciudad cervecera, perdida. Y otra promoción más con Belgrano, perdida en el último minuto, en el último minuto. Cinco finales, cabros. Cinco finales perdidas al hilo. Yo he visto equipos malos toda mi vida y los equipos malos no llegan a las finales. Esto era otra cosa. Esto era un equipo que llegaba siempre y perdía siempre. Pregúntele a cualquier estadístico cuánto es la probabilidad de perder cinco finales seguidas. Ahora pregúntele al hincha de Quilmes. El hincha de Quilmes no habla de probabilidades. El hincha de Quilmes a esa altura ya hablaba de Dora. Y aquí viene el detalle que convierte esta historia en tragedia griega. Porque usted estará pensando, bueno, que le paguen los 2.000 pesos y listo, asunto arreglado. Claro, eso mismo pensaron en el club. Hubo dirigentes y hinchas dispuestos a pasar la plata, a pedir disculpas, lo que fuera. Fueron a buscar a la señora Dora Bertucci. Murió el 21 de diciembre de 1996, un día después de cumplir 65 años. Se fue de este mundo con la deuda impaga y la maldición andando. Ya no había a quien pagarle, ¿me entiende? La cuenta quedó abierta para siempre. Y cuando los enviados del club llegaron a Chascomús preguntando por ella, los recibió una sobrina. Y esa sobrina, señores, dijo una frase que debería estar en los libros, una frase de una frialdad magnífica. Dijo: mi tía se murió, pero con mi tía también se murió Quilmes. Suerte y buen viaje. Suerte y buen viaje. Ni un abogado le redacta algo más lapidario. ¿Y qué hace un club cuando el más allá le cierra la puerta? Prueba por otro lado, pues. El año 2002, un documental de televisión por cable hizo pública la historia. Y la maldición pasó de secreto de camarín a fenómeno nacional. Argentina entera hablaba de la bruja de Quilmes. Y el club, de puro desesperado, contrató a otro especialista, Donaldo, un brujo con pergaminos. Porque dicen que el ascenso del 91 se consiguió gracias a un trabajo suyo con los botines de la Tortuga Gómez. Palabra de la época, yo transmito nomás. Donaldo llegó antes de la promoción del 2002 con toda la parafernalia. Prendió una vela gigante en el vestuario, retiró tres camisetas, la 2, la 6 y la 9, y dio su pronóstico. Ganan el primer partido, empatan el segundo. ¿Y saben qué? Ganaron el primero con gol de Alayes. Guárdeme ese apellido también. Pero perdieron el segundo y no ascendieron. ¿Y saben qué más? A Donaldo le habían prometido 1.500 pesos si resultaba. Y como no resultó, tampoco le pagaron. Le quedaron debiendo a dos brujos, señores. A dos. Hay gente que no aprende ni a la segunda, se lo digo yo. Vamos a una pausa. No se me vaya, que a la vuelta este cuento se va derecho al cementerio. Y le juro que es literal.

mayo de 2001. Préstele atención a la escena porque es de película argentina de esas buenas. Un Peugeot 306 gris sale de Quilmes con tres dirigentes adentro: Enrique Strubolini, Mario De Bellis y Gustavo Schenone. Tres señores de club, gente seria, con firma en el banco. Destino: Chascomús, otra vez. Pero ya no van a la casa de la señora Dora, van al cementerio. Tumba número 760. Anótela, que esa tumba es hoy patrimonio del fútbol sudamericano. Ahí está enterrada Hilda Dora Bertucci. Y ahí llegaron los tres dirigentes con flores y con un banderín del club. Flores y un banderín, señores, a pedirle perdón a una bruja muerta. Y para que usted no crea que esto es leyenda mía, le leo la declaración textual de Strubolini a la prensa, que hay que ser valiente para decirla. Es cierto que existió esa bruja y que tratamos de localizarla. Un dirigente de fútbol reconociendo en un diario que fue a negociar con el más allá. Eso, mi estimado, no se ve todos los días. Resultado inmediato. Esa misma tarde, bajo un aguacero bíblico, Quilmes empató sin goles con Nueva Chicago y siguió afuera, porque las maldiciones parece no atienden reclamos de corbata. Y aquí es donde esta historia se pone linda de verdad, porque el perdón no lo consiguió un dirigente, el perdón lo consiguió un hincha, uno de a pie. Rodolfo Acosta, hincha cervecero de toda la vida, que un día agarró y se fue solo a Chascomús. 100 kilómetros, los mismos 100 kilómetros del pecado original, pero al revés. Los del pecado fueron a comprar, él iba a pagar. Y se paró frente a la tumba 760 y le habló a la señora. Así, como le estoy hablando yo a usted. Le dijo: Dora, perdonanos. No fue nuestra culpa, fue culpa de los dirigentes de la época. Si nos ayudás a salir de esta maldición, vengo yo mismo y te adorno el sepulcro con los colores del equipo. Fíjese en el detalle, no le ofreció plata, le ofreció los colores. El hincha entendió lo que los dirigentes nunca entendieron, que a la señora no le dolían los 2.000 pesos, le dolía el desprecio. ¿Y qué pasó después? Me pregunta usted. Le doy los números, porque yo sin números no trabajo. El Quilmes de Gustavo Alfaro, un equipo irregular, con el técnico al borde del despido en más de una ocasión. Al borde del despido, ¿ah? Acuérdese de esto la próxima vez que pidan cabezas en su club. Ese equipo agarró y cerró el campeonato con 6 triunfos, 3 empates y una sola derrota. Se metió en la final por el ascenso. ¿Y contra quién? Argentinos Juniors, el semillero del mundo, el gran favorito. Partido de ida, centro al área, sale mal el arquero y a los 12 minutos del segundo tiempo aparece el apellido que le pedí que guardara. Agustín Alayes, cabezazo, 1-0. El mismo Alayes del gol inútil de la promoción del 2002, pero esta vez la historia venía con otro libreto. Y la revancha, señores, fue el 6 de julio de 2003 en Cancha de Ferro. 15.000 cerveceros en las tribunas, que para un club del ascenso, endeudado y embrujado, es una enormidad. 90 minutos defendiendo un gol con el alma, con las uñas, con los recuerdos de 5 finales perdidas apretados en la garganta. 0-0 final. Y pitazo. Y ascenso. Quilmes a primera después de 12 años, señores. Se acabó. El decano volvía a primera y en la ciudad de la cerveza no quedó nadie sentado. Y Rodolfo Acosta cumplió. Como no iba a cumplir él, si esta historia entera es sobre cumplir. Volvió a Chascomús y pintó la tumba de la señora Dora de azul y blanco, los colores de Quilmes. Y volvió 4 veces más a visitarla. Cuando Quilmes clasificó a la Copa Libertadores, ¿sabe lo que hizo? Le llevó un póster del equipo a la tumba. Un póster a una bruja. Si eso no es el fútbol, mi estimado, yo no sé qué es. Y ahora hagamos la cuenta que le prometí al principio. La señora dijo, 13 años, del 94... al 2007, Quilmes ascendió el 2003, 9 años. ¿La maldición falló? No, pues, la maldición no falló. La maldición fue perdonada, se levantó antes de plazo, por buena conducta del hincha y con los intereses pagados en pintura azul y blanca. Pausa breve y volvemos, porque esta historia tiene primos por todo el mundo.

Y usted me dirá, ya Marcelo, bonito el cuento, pero es una rareza argentina. No, mi estimado, no. El fútbol mundial está lleno de cuentas impagas convertidas en leyenda. Le doy tres, cortitas, para que vea que esto es un género en sí mismo. La más famosa de todas, Bela Gutmann y el Benfica. Año 1962, el húngaro les gana dos Copas de Europa seguidas a las Águilas de Lisboa, va y pide su aumento y no se lo dan. Y Gutmann, al portazo, dicta la suya. En 100 años, Benfica no volverá a ser campeón de Europa. Vaya usted a contar, señores, las finales europeas que ha perdido el Benfica desde 1963 hasta el día de hoy. Todas. Todas las ha perdido. Los jugadores han ido a rezarle a la estatua de Gutmann antes de las finales. No ha resultado. Esa condena sigue corriendo y a este paso se cumple entera. Segunda, América de Cali, Colombia. Año 48, un señor llamado Benjamín Urrea, contrariado con la profesionalización del club, dejó caer un nunca serán campeones, que los caleños llamaron la maldición del garabato. ¿Sabe cuánto duró la sequía? 31 años. Hasta el 79 no salieron campeones. 31 años, para que después me digan que estas cosas se arreglan en una temporada. Y la tercera me encanta, porque involucra un mundial. Carlos Bilardo y la selección argentina. Antes del 86... el cuerpo técnico le hizo una promesa a una virgencita del norte. Ganaron el mundial con Maradona en estado de gracia y con la fiesta. La promesa se les olvidó. Argentina se pasó décadas sin ganar nada, mi estimado. Hasta que años después alguien dijo, oiga, ¿y si vamos a pagar lo del 86? Fueron, pagaron. Saque usted sus conclusiones. ¿Existen las maldiciones? Mire, yo soy hombre de estadísticas, de archivo, de hemeroteca. Yo no creo en brujas. Pero el fútbol no es un deporte racional. El fútbol es pura fe. Fe en que este año sí, fe en el pibe de la cantera, fe en el tecito de la abuela, a las 5.

Chasco. Y donde hay fe, mi estimado, las palabras pesan. Por eso la moraleja de Chascomús no es esotérica, es de almacén de barrio, de libreta de fiado. Las deudas se pagan en plata, y si no, se pagan en finales perdidas. Y así termina el cuento de hoy, la historia de la señora que cuidaba niños en Chascomús y que paró el tiempo en Quilmes durante 9 años. La historia de una deuda de 2.000 pesos que costó 5 finales, y la historia de un hincha, Rodolfo Acosta, que entendió antes que nadie que las cuentas del corazón no prescriben. Yo le dije al principio del programa que usted iba a terminar creyendo. No sé si en brujas, mi estimado, pero en esto sí, en que el fútbol guarda memoria de todo, de los goles, de las finales, de las promesas y de las deudas, sobre todo de las deudas. La próxima semana, la máquina del tiempo parte de nuevo con otra historia de esas que ya no se cuentan. Los espero aquí mismo, a la misma hora, por esta misma radio. Y ya sabe, trate bien la pelota, trate mejor los recuerdos y pague sus cuentas. Mire que en Chascomús hay testigos de lo que pasa cuando no. Esto fue Colistas. Un abrazo grande, cabros, y hasta la próxima.

0: 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Es tu tarde. Las 6 y 5 minutos.
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3: ¿Qué tal? ¿Cómo están? Les saluda Carlos Maturana. Les doy la bienvenida a esta nueva edición de noticias, donde sabremos de la emisión de alertas por racha de viento puelche de hasta 90 kilómetros por hora en 5 regiones del país. Sabremos del brote de distemper en Los Ángeles que enciende las alarmas. Especialistas llaman a extremar cuidados y vacunar perros. Con bots en la mira y tras fallido primer intento, hablaremos de la aprobación de Comisión Especial Investigadora por caso Cerimedo.
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3: Un brote de distemper en perros callejeros encendió las alertas en Los Ángeles. El municipio cerró los parques caninos y llamó a no transitar por espacios públicos, mientras especialistas y parlamentarios piden vacunación masiva y refuerzos anuales al día. María Belén Araya nos cuenta más en el siguiente informe.
4: Un preocupante incremento de casos de distemper en perros en situación de calle encendió las alarmas en la comuna de Los Ángeles, en la región del Biobío. La situación generó inquietud entre organizaciones animalistas, clínicas veterinarias y autoridades debido a la alta contagiosidad y gravedad de este virus. El distemper es un virus altamente contagioso y potencialmente mortal, que ataca múltiples órganos en los perros y otros animales. La doctora Victoria Rizzo, directora del Hospital Clínico Veterinario C de Bilbao de la Red de Atención Veterinaria de la Facultad de Ciencias Veterinarias y Pecuarias de la Universidad de Chile, explicó cómo se presenta el virus.
5: El virus distemper tiene tres presentaciones. Tiene una presentación respiratoria, una presentación neurológica y una presentación digestiva. La respiratoria puede cursar con estornudos, tos y secreción de la vía aérea, la digestiva con vómitos y diarreas, y la neurológica puede cursar con mioclonos, es decir, pequeños temblores involuntarios o incluso llegar a convulsiones. La signología puede darse las tres presentaciones de forma simultánea, una o dos de ellas. Esto va a depender de cuán agresivo sea el virus y las características del animal.
4: Frente al avance del brote, la Municipalidad de Los Ángeles determinó el cierre temporal de los parques caninos de la ciudad como medida de contención. Asimismo, el municipio recomendó a los tutores evitar el paseo de mascotas en recintos públicos mientras continúe activa la emergencia sanitaria. Por su parte, entidades de protección animal y médicos veterinarios locales recordaron que la inmunización es la principal herramienta de prevención contra este virus potencialmente mortal. Por ello, instaron a la comunidad a revisar los calendarios sanitarios y aplicar los refuerzos anuales correspondientes a cada perro.
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2: Desde la Comisión de Educación de la Cámara de Diputadas y Diputados se declaró inadmisible el proyecto de ley Sueldos Protegidos, propuesta que modifica los límites de embargo para los sueldos de hasta 56 UF, es decir, un poco más de 2.200.000 pesos, frente a cobranzas judiciales y deudas. La diputada del PDG, Paula Olmos, fustigó la decisión de la instancia.
3: En junio, la Tesorería General de la República embargó las remuneraciones de las personas que mantienen deudas por el CAE. Por eso, presentamos un proyecto para proteger sus sueldos y los recursos que necesitan para cubrir las necesidades básicas de sus familias. Sin embargo, lamentablemente, este 1 de septiembre la Comisión de Educación declaró inadmisible la iniciativa e impidió que siguiera avanzando. Seguiremos buscando instancias que nos permitan proteger las remuneraciones de las y los trabajadores para que no queden desprotegidos. Por la dignidad de las personas y sus familias.
2: A pesar de que la moción había sido declarada admisible por la sala de la Cámara, en el debate de la comisión se presentó un requerimiento de inconstitucionalidad por el artículo 65 de la Carta Magna que influiría en la administración financiera del Estado, moción presentada específicamente por Paz Carpentier, del Partido Republicano. Frente a esto, la diputada y jefa de bancada del PC, Daniela Serrano, y la diputada del Frente Amplio, Emilia Schneider, lamentaron las dificultades que han existido para llevar a discusión el proyecto.
4: Esta iniciativa ingresó hace 2 meses al Congreso Nacional, este proyecto en tabla. La derecha lo declara inadmisible, abusan de su mayoría circunstancial, vetan políticamente un proyecto para no dar la discusión. Esto es un precedente grave.
5: Resulta que el oficialismo ni siquiera está disponible a discutir un proyecto para darle un alivio a las y los deudores del CAE que han sufrido estos cobros abusivos. Lo que le dicen a los chilenos y chilenas están en contra de proteger el sueldo de las y los trabajadores.
2: La iniciativa legislativa había sido redactada como respuesta a las medidas de cobro iniciadas a mediados de año por la TGR que embargó los ingresos de personas con morosidad en el CAE. Con el triunfo de la postura apoyada por los diputados de la UDI, Republicanos RN, Social Cristiano y Nacional Libertario, el proyecto no podrá continuar su discusión en la comisión. Sin embargo, desde la oposición advirtieron que insistirán con la idea.
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2: Autoridades locales y regionales se reunieron en terreno con crianceros de Chépica para abordar la preocupación por reiterados ataques de perros asilvestrados al ganado y casos de abigeato, buscando coordinar medidas de apoyo y mayor prevención para las familias del sector rural.
1: La región de Tarapacá.
2: En Iquique avanzan los operativos de fumigación y control sanitario en el sector de Loa, iniciativa desplegada para reforzar la salubridad comunitaria y prevenir la proliferación de plagas en beneficio de las familias de la zona.
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2: La Cámara de Diputadas y Diputados aprobó la creación de una comisión especial investigadora por el caso Cerimedo. La instancia buscará indagar los presuntos vínculos entre el consultor argentino Fernando Cerimedo y el gobierno del presidente José Antonio Kast. La iniciativa, impulsada por el diputado del PPD José Montalva, consiguió esta vez 69 votos a favor, 43 en contra y una abstención. Se trata del segundo intento para constituir la comisión luego de que la votación realizada el martes fracasara por falta de quórum. La investigación surgió a partir de las afirmaciones de Nadia Beller, expareja de Cerimedo, quien sostuvo que el consultor argentino habría colaborado durante la campaña presidencial de José Antonio Kast. A estos antecedentes se suman denuncias sobre presuntos ataques mediante bots en redes sociales contra Evelyn Matthei. Con la aprobación de la Cámara, la comisión podrá comenzar a investigar los antecedentes relacionados con Cerimedo y sus eventuales vínculos con el Ejecutivo. La Dirección Meteorológica de Chile emitió una alerta por la presencia de viento puelche en al menos 5 regiones del país. ¿De qué trata esto? Javier Vera nos lo responde en el siguiente informe.
11: La Dirección Meteorológica de Chile emitió una alerta por la presencia de viento puelche en las regiones de Ñuble, Biobío, la Araucanía, los Ríos y los Lagos. Según los datos del informe emitido por la DMC, entre las mañanas del sábado 5 y el domingo 6 de septiembre, se presentarán rachas de viento de hasta 90 km por hora, principalmente en las zonas precordilleranas y cordilleranas. Pero, ¿qué es el viento puelche? Nos lo explica la meteoróloga de Meteo Chile, Claudia González.
13: Este es un viento descendente que baja desde la cordillera hacia sectores de valles y puede ser más cálido y seco dependiendo de las características. En este caso solamente va a traer viento normal a moderado, principalmente entre las regiones de Ñuble y hasta la región de los Lagos. Claro, si es que hay algún desprendimiento de alguna vegetación, de algún árbol, si es que está bajo de algún poste, también hay que tener cuidado con eso, mantenerse alejado en general de estructuras más altas que puedan caerse o alguna vivienda liviana.
11: De acuerdo con la DMC, los vientos en la Araucanía serán de entre 40 a 60 km por hora en la precordillera y tendrán rachas de viento de hasta 70 km por hora. Y para la cordillera serán entre 60 y 80 km por hora. Y el sábado se presenciarán rachas de hasta los 90 km por hora. Mientras que para los ríos y los lagos, en la precordillera serán de 40 a 60 km por hora, con rachas de viento de hasta 70 km por hora. Y en la cordillera serán entre 60 y 80 km por hora. Y para el sábado se presenciarán rachas de hasta 80 km por hora.
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2: A través de una carta enviada por la Red Nacional de Salud, 70 organizaciones solicitaron al presidente de la República fijar de forma definitiva el horario de invierno, advirtiendo sobre riesgos en la salud de las personas. Sauri Morales con el informe.
15: A solo días para hacer efectivo el cambio de hora, 70 organizaciones de la salud a través de la Red Nacional de Salud solicitaron al Ejecutivo suspender y eliminar definitivamente los cambios en el reloj por temporada de invierno o verano. La solicitud fue a través de una carta firmada por el presidente de la Red Nacional de Salud, el doctor Patricio Mardones, en la cual expresa la preocupación por los distintos efectos que el cambio de horario puede traer en la salud de las personas, promoviendo el uso GMT4 permanentemente, es decir, el horario de invierno. Por un lado, advierten sobre la seguridad vial en los días de aclimatación al circadiano, es decir, el reloj interno que regula procesos como el sueño y la vigilia. En este periodo, la fatiga y la alteración del sueño pueden afectar los tiempos de reacción y la atención mientras se transita por las calles. Además, se identifican grupos que pueden verse más afectados, como los adultos mayores, que tienen menor capacidad de adaptación a la privación del sueño y a la sincronización horaria, y a personas neurodivergentes, a quienes puede provocar dificultad y mayores niveles de ansiedad en el cambio de rutinas.
1: Alerta regional, alerta regional, alerta regional, alerta de noticias en la región de Valparaíso.
2: En San Antonio avanzan las obras de mejoramiento urbano y paisajismo en el emblemático bandejón central de la avenida Barros Luco, proyecto destinado a renovar áreas verdes, luminarias y espacios peatonales para toda la comunidad local.
1: La región de O'Higgins.
2: El paranadador de Rengo, Martín Villablanca, logró 3 medallas de oro, una de plata y un récord nacional en el campeonato de paranatación disputado en Santiago. El deportista ahora enfoca su preparación hacia los Parapanamericanos Lima 2027.
16: La región de Arica y Parinacota.
2: La fiscalía formalizó a 8 militares por apremios ilegítimos y tratos crueles contra 3 soldados conscriptos en Putre, causa vinculada a la muerte de Franco Vargas. Los imputados quedaron con arraigo nacional y firma mensual.
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0: Con la llegada de septiembre comienza una de las tradiciones de fiestas patrias, instalar la bandera chilena. De acuerdo al decreto 1553, la bandera se puede izar durante todo el año sin autorización previa, pero establece su uso obligatorio durante el 18 y 19 de septiembre. La obligación rige para edificaciones públicas y privadas, incluidas las viviendas particulares. En edificios de departamentos, basta con instalar una bandera en un mástil. Quienes incumplan la normativa o coloquen incorrectamente el emblema se arriesgan a multas de entre 1 y 5 UTM, lo que equivale a entre 70 y 350 mil pesos aproximadamente. La normativa establece que la bandera debe encontrarse limpia y en buen estado. Si se utiliza un asta, este debe ser de color blanco. Cuando no sea posible usar un mástil, puede instalarse completamente extendida, tanto de manera horizontal como vertical. Recuerda que el cuadro azul con la estrella siempre debe quedar en la parte superior y a la izquierda de quien observa el pabellón patrio.
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0: El diputado Gaspar Rivas solicitó a CONAF adquirir camiones aljibe propios para reforzar el combate y prevención de incendios forestales en Concepción y comunas de la zona ante la proximidad de la temporada estival.
1: La región de Antofagasta.
0: La justicia condenó al Servicio de Salud y al Hospital de Calama tras acreditar falta de servicio por la muerte de una paciente durante el parto, ordenando el pago de una millonaria indemnización a su familia.
1: La región del Ñuble.
0: En la escuela Calle Alegre de San Ignacio se inauguraron nuevas obras de seguridad vial ejecutadas por el MOP en 8 escuelas rurales de la región, implementando señalética, demarcaciones y reductores de velocidad para resguardar a los y las estudiantes.

0: La Comisión de Gobierno Interior de la Cámara aprobó en general declarar feriado el 17 de septiembre. Mientras sus defensores destacan el impulso al turismo y descanso familiar, la oposición cuestiona los costos económicos y la falta de tiempo para completar la tramitación legislativa. Ornella Mellado nos cuenta más en la siguiente nota.
1: La Comisión de Gobierno Interior de la Cámara de Diputados y Diputadas aprobó en general el proyecto que busca declarar feriado nacional el 17 de septiembre. La moción se respaldó por 9 votos a favor y 4 en contra, habilitando su avance antes de las celebraciones del 18 y 19 de septiembre. Frente a este escenario, la diputada Joana Pérez defendió la disposición a tramitar la moción y señaló que están buscando la fórmula para incorporar la iniciativa, la cual ha sido solicitada por gremios vinculados a los fonderos, el comercio y el turismo.
2: Y es por eso que buscamos la posibilidad de incorporar este proyecto que ha sido solicitado por los gremios fonderos, ¿cierto? Comercio, turismo. Y eso hicimos y buscamos la fórmula. El día de ayer ustedes vieron que no hubo unanimidad para votar. Sin embargo, sí hubo voluntad y acuerdos para ver en total fácil despacho, que es media hora.
1: Desde la oposición, rechazaron la propuesta, advirtiendo daños a la productividad y cuestionaron su viabilidad constitucional por involucrar materias propias del Ejecutivo. Asimismo, los críticos lamentaron la ausencia de Hacienda para dimensionar con datos precisos el costo fiscal y económico de la medida. El mayor desafío del proyecto es el factor tiempo, luego de que la votación en particular fuera postergada para el próximo martes 8 de septiembre. Con el calendario encima, su concreción dependerá de un rápido despacho en sala y del respaldo con urgencia que decida entregar el gobierno.
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0: El Comité de Arándanos de Frutas de Chile anunció jornadas técnicas convocando a productores de Temuco y la zona sur para abordar manejos fitosanitarios, control de plagas y desafíos productivos de la próxima temporada. Eso es todo por el momento. Nos encontramos en la siguiente edición de Noticias.
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8: Las 6:26.

0: 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Es tu tarde. Las 6:58.
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0: Muchas gracias.
1: Gracias.
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2: 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Las 7 y 58 minutos.
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4: ¿Qué tal? ¿Cómo están, damas y caballeros? Bienvenidos. Comenzamos el Pabellón Patrio para hoy día, miércoles 12 de septiembre. Aquí estamos para ustedes avanzando y avanzando con música nacional en más de 20 estaciones por todo nuestro país. Muy contentos en este mes de la patria. Feliz, por supuesto, y esperando allí para ver qué se va a hacer. Pero por mientras, te saludamos y agradecemos la sintonía en el norte, en el sur, donde quiera que te encuentres. Y te invitamos, por supuesto, a nuestras redes sociales, Pabellón Patrio, Instagram y Facebook. El día de hoy tenemos muchas efemérides y también algunos estrenos, así que puedes comentar todo aquello por ahí. Día miércoles 2 de septiembre, edición 3272. Yo soy Michael Segovia y vamos a comenzar escuchando a De Salón. Esa canción se llama Sintonía y con De Salón partimos el miércoles en Pabellón Patrio. Sean todos bienvenidos.